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0: En nuestros estudios es la hora 21:16.
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0: En nuestros estudios es la hora 21:32 minutos.
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0: nuestros estudios. Es la hora 21:49.
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0: En nuestros estudios es la hora 22, 2 minutos.
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0: En nuestros estudios es la hora 22, 15 minutos.
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0: En nuestros estudios es la hora 22:33 minutos.
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0: En nuestros estudios es la hora 22:48 minutos.
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0: En nuestros estudios es la hora 23:15.
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0: En nuestros estudios es la hora 23, 32 minutos.
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0: En nuestros estudios es la hora 23:47 minutos.
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1: En nuestros estudios es la hora 01 minuto.
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0: En nuestros estudios es la hora 0:15.
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0: En nuestros estudios es la hora 0:31 minutos.
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0: En nuestros estudios es la hora 0:46.
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0: En nuestros estudios es la hora 1:00.
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0: En nuestros estudios es la hora 1:15. 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

0: En nuestros estudios es la hora 1:31.
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0: En nuestros estudios es la hora 1:46 minutos.
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1: En nuestros estudios es la hora 2:02.
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0: nuestros estudios. Es la hora 2:17.
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0: en nuestros estudios. Es la hora 2:34 minutos.
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0: En nuestros estudios es la hora 2:48.
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1: En nuestros estudios es la hora 3:02.
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0: nuestros estudios. Es la hora 3:15 minutos.
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0: En nuestros estudios es la hora 3:33 minutos.
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0: En nuestros estudios es la hora 3:48 minutos.
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1: En nuestros estudios es la hora 4:03.
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0: En nuestros estudios es la hora 4:17. 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
1: En nuestros estudios es la hora 4:32.
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0: En nuestros estudios es la hora 4:46 minutos.
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1: En nuestros estudios es la hora 5:02.
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0: En nuestros estudios es la hora 5:15 minutos.
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0: nuestros estudios. Es la hora 5:30 minutos.
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0: En nuestros estudios es la hora 5:47 minutos.
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2: En nuestros estudios es la hora 6 en punto.
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1: En nuestros estudios es la hora 6, 17 minutos.
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1: En nuestros estudios es la hora 6:30. 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
2: En nuestros estudios es la hora 6:50 minutos.
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2: En nuestros estudios es la hora 7:02.

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7 de la mañana y 11 minutos en la República Argentina. ¿Cómo va Argentina? ¿Cómo va Oberá? Aquí estamos comenzando con una nueva jornada, día lunes. Lunes ya terminando nuestro mes de agosto aquí. Lunes 31 de agosto de 2026, que estamos iniciando juntos como de costumbre hasta ahora. Y de acá en más hasta las 10 de la mañana con esto que se llama Sentido Común aquí en Radio Show. Así que bueno, bienvenidos a todos, gracias por estar ahí. Estamos en la operación técnica Jorgito Sakowski, quien les habla Alejandro Miño. Vamos a estar compartiendo la mañana, esta parte de la mañana, junto a todos ustedes. Y les voy contando que tenemos alerta naranja por tormentas para la mañana del día de hoy. ¿Sí? Hay todavía algunos sistemas que están registrando alerta amarillo. Bueno, esto que les acabo de decir, que lo publicó el Servicio Meteorológico hace poquito menos de una hora, a las 6:21 de la mañana, alerta naranja para la mañana y para la tarde del día de hoy, cuando bueno, parecía de que todo iba a tender ya a tener algo más de calma y que íbamos a estar comenzando a estabilizar, o sea, iba a estar comenzando a estabilizar el clima, ¿no? Después de las tormentas, de las grandes tormentas que tuvimos el sábado a la madrugada y el sábado a la mañana en diferentes lugares, que trajo aparejado gran cantidad de granizo, viento y bueno, pero sobre todo granizo, ¿no? Un montón de lugares en donde se manifestó este fenómeno. Y bueno, para el día de hoy, lo que dice la alerta naranja justamente es que, bueno, el área que siempre está afectada, ¿no? Cuando decimos Oberá, los departamentos de 25 de Mayo, Apóstoles, Canguas, Concepción, Leandro, Analemo, Oberá, San Javier y Sur de Guaraní, que indica la alerta naranja de que vamos a tener lluvias y tormentas fuertes, que de hecho, bueno, acabamos de tener ya un episodio bastante intenso de lluvia, las que pueden estar acompañadas por abundantes precipitaciones en cortos periodos, ráfagas intensas que podrían superar los 90 kilómetros por hora. Hasta antes de que se largue a llover, teníamos niebla aparte. Granizo y actividad eléctrica frecuente. Se esperan valores de precipitación acumulada entre 60 y 90 milímetros en todo el periodo de la alerta, que puede ser superados de manera puntual. Y bueno, como les digo, la alerta naranja, que no solamente es para ahora, para la mañana, sino que también está ubicado en la tarde del día de hoy. Algo que ayer, lo que tiene que ver, digamos, con los sistemas que ofrecen los celulares, por ejemplo, QWeather en general, no estaba dentro de las previsiones. Esta alerta naranja no estaba calculado entonces en lo que se refiere a esta situación que les estoy contando ahora, y ayer particularmente no estaba tampoco dentro de las previsiones que tuviéramos nuevamente fenómenos por ahí tan intensos en cuanto a estos fenómenos, y a que menos a que tengamos alerta naranja. Estamos arrancando la mañana con 18, con 17 grados de temperatura a esta hora del día, y con una humedad, bueno, ahora ya más elevada, ¿no? La de hace un rato del 78%, ahora más elevada, obviamente compatible con la cantidad de, o con la lluvia que estamos teniendo en este momento, porque se

0: acaba de largar a llover nuevamente, la presión atmosférica de 997.6 hectopascales y el viento del sudeste a 3 kilómetros por hora. Así que bueno, reitero, alerta naranja emitido hace un rato nada más aquí en esta parte de la provincia de Misiones y que aparte también tiene, si no me equivoco y estoy achicando el mapa, un aviso de corto plazo en una franja de la provincia de Misiones, que es la franja de la provincia de Misiones y de la provincia de Corrientes en realidad. Que es un aviso a corto plazo por tormentas fuertes con lluvias intensas. Esto se publicó antes, a la mañana, 5:30 de la mañana. Un aviso válido por 2 horas, como lo son justamente los avisos a corto plazo, que abarca en la provincia de Misiones los departamentos de Apóstoles, Candelaria, Leandro Nalem, Oberá, Posadas y San Ignacio. Bueno, en el mapa nos muestra Oberá incluido ahí adentro. Sería una esquinita de Oberá, a lo mejor. Pero bueno, sí, por ejemplo, bueno, como dije, Leandro Nalem, ¿no? Y en Corrientes, toda la zona norte de Corrientes, Itatí, Tuzaingó, San Luis del Palmar, San Miguel, Santo Tomé, toda esa zona bajo este aviso a corto plazo de estas lluvias intensas, tormentas fuertes con lluvias intensas, que además, bueno, se conjuga con esto otro, ¿no? Con alerta naranja, que es algo más permanente y que prevé de que tengamos estos fenómenos de tormentas intensas y con mucha lluvia y posiblemente granizo, tanto durante la mañana como durante la tarde del día de hoy. Así que bueno, a eso sumado el aviso a corto plazo que emitía el Servicio Meteorológico ahora a las 5:30 de la mañana, que bueno, sí, estoy mirando acá en el mapa. A ver, no es perfecta obviamente la delimitación, porque no puede serlo, pero agarra Oberá de pequeño refilón, digamos. Está más recostado sobre la zona, vamos a decir, más del oeste de la provincia de Misiones antes que para este lado. Pero ahí está entonces también esa situación que les estoy contando. Y bueno, y en general, en lo que se refiere a lo climático, ya vamos a comentar más adelante un poco lo que ocurrió el fin de semana. Hubo manifestaciones, la verdad, muy intensas, climáticas, en lo que se refiere a tormentas, a lluvias, a granizo e inclusive a fenómenos más fuertes también en el sur de Brasil. Nuevamente hubo cantidad de granizo que cayó, hubo nuevamente fenómenos casi que también cercanos al tornado en algunos lugares, también en el sur de Brasil, nuevamente afectado en esta oportunidad sobre todo Santa Catarina. Bueno, se va moviendo por los 3 estados del sur, ¿no? Río Grande do Sul, Santa Catarina y Paraná también, que vienen siendo afectadas durante estos últimos 2 meses por 6 o 7 fenómenos, la verdad, muy violentos. Así que bueno, esto entonces que pasó también acá en Misiones, en algunos lugares hubo que también auxiliar a gente como consecuencia de esto, pero ya les estaremos contando más adelante. Ahora, en lo que se refiere a la previsión, como les dije, alerta naranja, tormentas fuertes para la mañana y para la tarde del día de hoy. La máxima pronosticada es de 21 grados. Para lo que será el día de mañana, bueno, a la noche ya escampa, ya para de llover, no es que para completamente, pero sí va a estar un poco más, un poquito más tranquilo ya. Para mañana también, baja probabilidad de precipitaciones, el cielo sí va a permanecer nublado, se irá despejando a medida que vaya transcurriendo el martes, con una máxima de 22 grados, vamos a llegar a la noche ya sin probabilidad de lluvias para mañana martes. El miércoles cielo despejado, casi ligeramente nublado apenas, mínima de 11, máxima de 24. Eso es algo que va a pasar también, que a medida que pasen los días va a ir bajando la temperatura mínima para llegar a uno de los picos, porque va a ser uno de los picos, el del jueves, con una mínima de 8 y una máxima de 30, con cielo ligeramente nublado. De ahí vuelve a subir la mínima, viernes 11 y 25, mínima y máxima, parcialmente nublado, sin probabilidad de lluvias. Sábado, mínima de 10, máxima de 23, sin probabilidad de lluvias y luego nublado. Y el domingo de la semana que viene, mínima de 5 grados, máxima de 16, es lo que indica el Servicio Meteorológico Nacional. Mínima de 5 grados para el domingo, mínima de 8 grados, para el día jueves. Esto es lo que se pronostica para esta semana entonces. Temperaturas mínimas así salpicadas. El jueves un poco, el domingo otro poco, pero temperaturas realmente bajas nuevamente para nuestra zona. Y bueno, además también en un momento especialmente interesante para nosotros, porque dentro de poquitos días, el próximo 3, es decir, el próximo jueves, va a estar arrancando la Fiesta Nacional del Inmigrante aquí en la ciudad de Oberá. Y bueno, obviamente que siempre hay expectantes a lo que pueda llegar a ocurrir con el tema climático sobre el inicio de la Fiesta del Inmigrante. Bueno, para el jueves está pronosticado de que vamos a tener, como les dije, y esto ya lo comentábamos la semana pasada, ese día una mínima de 8 y una máxima de 30, una amplitud térmica de 22 grados, ¿sí? Entre la mínima y la máxima. Una brecha térmica. 30 de máxima para el jueves, pero bueno, ligeramente nublado solamente, así que se van a poder hacer todas las actividades normalmente. Y de hecho, de ahí en adelante no están pronosticadas lluvias. Lo que sí está pronosticado es que el domingo, por ejemplo, tengamos esa temperatura mínima de 5 grados nada menos. Así que esto en lo que se refiere entonces a lo que se prevé climáticamente para las próximas jornadas. Reitero, para hoy tormentas fuertes para la mañana, tormentas fuertes para la tarde, alerta amarillo emitido hoy a las 6 y 21 de la mañana para los departamentos habitualmente comprendidos cada vez que nosotros estamos ahí, 25 de mayo, Apóstoles, Quenguas, Concepción, Alem, Oberá, San Javier y Sur de Guaraní. Y bueno, los fenómenos que se anticipan son abundantes precipitaciones, ráfagas que podrían superar, bueno, un viento muy intenso, 90 kilómetros por hora, que por ahora, por suerte, no está presente, granizo y actividad eléctrica frecuente y posibles precipitaciones acumuladas de entre 60 y 90 milímetros en todo el periodo de la alerta, o sea, durante la mañana y durante la tarde del día de hoy. Y en lo que se refiere a lo que tiene que ver con el cronograma de pagos, bueno, como ustedes saben, ya les mencionábamos la semana pasada, les decíamos en este caso de que todo va a comenzar el 8, recién va a comenzar entonces el día 8 de septiembre, que es el próximo 6, 7, 8, el lunes de la semana que viene, ¿sí? Va a arrancar todo entonces en lo que se refiere al tema de pagos. El martes de la semana que viene, calendario de pagos de ANSES, comenzando a pagar ese día jubilaciones y pensiones por debajo del haber mínimo, asignaciones familiares, asignación universal por hijo y también pensiones no contributivas. Asignación por embarazo va a tener que esperar 2 días más porque se va a empezar a pagar el 10, ¿sí? Se va a estar empezando a pagar el jueves de la semana que viene. Así que bueno, de esta manera estamos iniciando una nueva jornada junto a todos ustedes. 7 de la mañana y 23 minutos con lluvia aquí en el inicio del lunes en Oberá. Empezamos una nueva semana junto a todos ustedes, el último día de agosto y ya por supuesto el inicio de la semana en la que comienza aquí en Oberá la Fiesta Nacional del Inmigrante. Así que mucha gente preparándose para participar de este evento. Breve pausa, enseguida venimos.
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0: Bueno, 7 de la mañana y 32 minutos en la República Argentina. Y bueno, tenemos un montón de cosas para repasar, de cuestiones que pasaron durante el fin de semana, de noticias que fueron apareciendo, de fenómenos que fueron ocurriendo, como por ejemplo los climáticos que acabamos de mencionar. Recordamos que bueno, estamos con alerta amarilla por tormentas durante la mañana y para la tarde del día de hoy. También, bueno, novedades del fútbol, ¿sí? Jorgito se cansó de ver goles de Messi este fin de semana, está empachado de goles de Messi, ¿eh? Le ganó 7-1 al Montreal, el equipo de Lionel, y metió 4 goles Messi y dio una asistencia también, así que bueno, ganó Poncio. Vamos a decirlo así, ganó Poncio en su debut en River y varias otras cosas que tienen que ver con lo deportivo, pero mucho más destacadas que estas que estoy contando, el título de las Leonas en el Mundial de Hockey, la medalla de bronce de los Leones en el Mundial de Hockey masculino, que yo no sabía que se estaba jugando en lugares diferentes, o sea, estaba ahí cerca, pero en lugares distintos. Así que bueno, hubo también básquet para la clasificación de el Mundial de Básquet también el fin de semana, hubo partido de Argentina, ya le vamos a estar contando. Bueno, estuvo el Turismo Nacional, el PEX Turismo Nacional, el TN, como le dicen ahora, que bueno, por suerte, la verdad, tuvo suerte en cuanto al tema climático, porque le llovió poquito durante las competencias en sí. Llovió más, digamos, copiosamente durante la mañana temprano. Y bueno, sobre todo los que salieron a hacer, digamos, las primeras actividades el día domingo se habrán encontrado también con esta situación de que por ahí habrá estado más húmeda la pista, ¿no? Pero bueno, al mismo tiempo también, y me acordaba siempre de lo que decían los pilotos en Oberá, no se puede pasar. Hubo varios pilotos que mostraron de que en Oberá sí se puede pasar. Sí se puede pasar. Así que bueno, mala suerte para algunos obereños, por ejemplo para Carlitos Sokolovich, mala suerte también en la final de la clase 3. Pero bueno, un poco de todo esto vamos a estar repasando en el día de hoy. Pero vamos a arrancar por otro lado, vamos a arrancar por lo que tiene que ver un poco con lo que se estuvo publicando, con lo que se estuvo interpretando, con lo que se estuvo cocinando durante el fin de semana, en lo que tiene que ver con la cuestión política y económica en la Argentina, porque hay un problema, digamos, o hay problemas que aparecen solamente después de que se resuelve o se comienza a resolver y a normalizar un problema más grande. Mientras la inflación, el déficit y el riesgo de descontrol dominaban todo, estabilizar la economía podía ser casi una propuesta de gobierno completa, ¿no? Porque de hecho así lo fue en la campaña anterior. ¿Qué nos prometían los candidatos o qué nos prometió el candidato que se convirtió en presidente? Dominar la inflación, ¿sí? Se va a terminar la inflación. Bueno, está en eso todavía, porque sigue estando alta para los niveles de otros países, pero al lado de lo que teníamos en aquel momento, esto es muy, muy bajo. Pero cuando eso se empieza a ordenar, la gente empieza a levantar la vista, o sea, empezamos a levantar la vista y nos preguntamos, muy bien, ¿y ahora qué hacemos? ¿Sí? Porque bajar la inflación no crea empleo de manera automática. No devuelve automáticamente el crédito. No aumenta automáticamente los salarios. No elimina las deudas que ya acumularon las personas y las familias. Es decir, que resolver el problema más grande tiene una consecuencia incómoda. Incómoda para todos, principalmente para el que la sufre, pero también para el que tiene a esta consecuencia como un problema indirecto en función de poder concretar lo que pretende. al día siguiente empiezan a exigirte que resuelvas todo lo demás. Cuando solucionaste el problema o cuando casi solucionaste el problema más grande, te empiezan a exigir, y está bien que así sea, de que empieces a resolver todos los demás problemas. Y al presidente parece que justamente le estamos viendo, lo estamos viendo de que se está dando cuenta de esta situación. Durante buena parte del programa económico hubo una convicción bastante clara. Si se estabilizaba la macro, desaparecía el déficit. Si se cortaba la emisión y se ordenaban los precios relativos, el resto terminaría llegando. Pero ese resto nunca llegó. Y ahora el gobierno empieza a hacer algo diferente, que es tratar de ayudar a que ese resto llegue. Y esto no es solamente una interpretación. Hay distintos indicadores, yo te los tengo numerados, hay 6 indicadores que justamente, por ejemplo, hoy en un diario, si abrís El Cronista, por ejemplo, los pone bajo la lupa como señales que empiezan a entusiasmar al gobierno en tanto y en cuanto también tengan un resultado como el que espera el gobierno. El tema, el primero, fundamental, la actividad económica. El EMAE de junio, el estimador de la actividad económica de junio, había crecido 2,7% interanual y 0,8% respecto de mayo, pero que esto esté más allá de las cifras y de las estadísticas, que sea algo notable y palpable para la gente de a pie, para el ciudadano común de los diferentes lugares de la República Argentina. El segundo, la inflación. Estimaciones privadas para agosto rondan el 1,7% después del 2,1% de julio. Particularmente enfocado esto en que aumentaron bastante poco los alimentos y las bebidas. Algunos, ¿no? Aumentó la carne y aumentaron algunas cosas, otras cosas. El tercero, consumo masivo. Para una consultora privada que está midiendo esto siempre, que se llama Sentia, en julio subió 4,2 respecto de junio. Pero acá aparece el primer matiz. Todavía está a 2,6% por debajo de julio del año pasado. O sea, a pesar de que mejoró, todavía estamos mal o peor que el año pasado, a esta misma altura del año. El cuarto tema, la morosidad, ¿sí? El famoso tema de la morosidad, de la gente que no puede pagar sus deudas. La mora bancaria pasó del 7,7 al 7,6%, una décima, pero aparentemente cortando la tendencia creciente. Quinto, la confianza en el gobierno, ¿sí? Que se dio a conocer la semana pasada, que había rebotado 6,4% mensual, aunque esto no le signifique hoy por hoy, digamos, si hacemos el famoso cruce entre intención de voto y el índice de confianza, una reelección ya asegurada a Milei, pero bueno, está mejor que el mes pasado. Y sexto, la confianza del consumidor. Ahí el dato es menos alentador porque cayó un 1,1% respecto de julio, aunque está 0,7% arriba de agosto del año pasado, ¿no? Y bueno, a mí al mismo tiempo me podrán decir, ah, bueno, pero vos estás mencionando cifras que de alguna manera le están dando la razón al gobierno. Y no, no necesariamente, porque el gobierno dice que todo está mejor y acá hay algunos números que te dicen que hay algunas cosas que mejoraron relativamente y a su vez también hay muchas otras encuestas de muchas otras encuestadoras y consultoras que dicen de que la gente tiene muy baja perspectiva de que la situación mejore. Es más, la mayoría cree de que todo empeorará. Pero hay algunas señales mejores, en definitiva, a las cuales se ata el gobierno para pensar, bueno, esto puede mejorar. Pero, obviamente, todavía no existe esa situación, ¿sí? Todavía no hay una economía que permita decir con tranquilidad comenzó un ciclo expansivo generalizado. Hay muchos economistas, al último que se lo escuché decir justamente es a Martín Tetaz, que mencionan el gráfico serrucho, ¿no? Porque estás un mes bien, un mes mal, un mes bien, un mes mal, un mes bien, un mes mal, y a veces ese serrucho cada vez va teniendo dientes más chiquititos, es decir, que va rebotando hacia arriba cada vez menos, ¿no? Un dato mejora, otro dato afloja, el consumo rebota, pero sigue debajo de un año atrás, la actividad crece, pero los salarios reales están básicamente estabilizados y muy atrasados, la mora deja de empeorar, pero sigue siendo muy alta, y bueno, otro economista, que es Sebastián Menescaldi, que es director junto a, en este caso, Mariana Alpoyeto, de ECOGO, dice que probablemente la pregunta más importante es ¿cuál es el motor de la mejora? ¿No? Las exportaciones funcionan, la energía funciona, hay sectores vinculados con recursos naturales que funcionan, pero ya sabemos de que ese crecimiento todavía no se transmite con intensidad al mercado interno y ni alcanza a todos los sectores. Y a veces, bueno, la gente piensa de que ciertos economistas, grandes economistas o gente que está, que es muy capa, que trabaja o trabajó en el Fondo Monetario, no tiene ni idea de todas estas cuestiones, pero sin embargo, este fin de semana nos encontramos con un reportaje que le hicieron a Gita Gopinath, que es la ex número 2 del Fondo Monetario Internacional, digo, ex número 2, era quien ayudaba, quien estaba a la derecha de Kristalina Georgieva hasta que, bueno, renunció al Fondo Monetario para dedicarse a la investigación en Harvard, ¿sí? En este momento está haciendo eso. Dio una nota al Diario de la Nación, un reportaje, y dijo algo muy importante en este sentido, ¿no? De que primero reconoce la magnitud de lo que se consiguió en cuanto a la estabilización y la califica como impresionante. Pero a continuación también dice, todavía queda mucho por delante. Y pone dos urgencias. La primera, para la Argentina en general, volver al mercado internacional de capitales, acumular reservas más rápido, es la segunda. Porque Argentina, según Gopinath, tiene alrededor de 25 mil millones de dólares para refinanciar el año que viene, y hay una trampa posible, porque dice, bueno, está bien, ahora las tasas están altas, las tasas internacionales, y bueno, que Argentina salga al mercado internacional a buscar financiamiento, puede ser caro, pero nadie sabe si van a bajar las tasas, en realidad pueden estar más altas y en definitiva esto quiere decir de que en algún momento puede llegar a estar más caro de lo que está ahora todavía, ¿no? Pero en definitiva, también habla Gopinath en el reportaje de que hace falta una reactivación económica en la Argentina. ¿Sí? Además de analizar todas las cuestiones macro, también señala esto, ¿no? De que está muy bien, de que funcione bien el petróleo, de que funcione bien el gas, de que funcione bien la minería, de que funcionen bien las tierras raras, etcétera, etcétera, etcétera, de lo que está ahí funcionando bien, pero que necesita la Argentina de que todo funcione mejor. Pero fundamentalmente también está hablando, no sé si escucharon alguna de las cifras que mencioné, ¿no? Una era cantidad de plata y la otra era un escenario temporal. 25 mil millones de dólares para refinanciar en 2027. Y acá aparece el famoso tema del 2027. Deuda 2027, elecciones 2027, necesidad de reservas antes de 2027, necesidad de volver al mercado antes de 2027. El año electoral empieza a entrar en las decisiones económicas bastante antes que empiece formalmente la campaña, ¿no? Y Gopinath agrega, bueno, esta cuestión de que también incómoda, de que el peso va a tener que tener mayor flexibilidad, es decir, el tipo de cambio va a tener que tener mayor flexibilidad, o sea, no va a poder seguir estando planchado el dólar. Dice que el tipo de cambio real se apreció un 12% desde comienzos del año. Dice que no hay que liberar todo violentamente, no hay que sacar la curita de golpe, dijo, pero sí permitir que el dólar tenga un poquito más de movimiento y aprovechar esa flexibilidad para comprar reservas, y esto vuelve a poner al gobierno frente a varios objetivos que no son siempre compatibles entre sí. Que la inflación baje, que las tasas bajen, que el crédito aparezca, que el dólar esté tranquilo, que se compren reservas y que aumente la actividad. Dicen algunos teóricos de la economía de que esto es imposible, hacerlo todo junto. De que cuando haces una cosa, dejas de hacer otra. Y bueno, quiere evitar también poner nuevamente demasiados pesos en circulación. Pero bueno, la primera etapa del programa podía resumirse casi en un mandamiento: no gastar más de lo que entra. Ahora, esto que se presenta por delante es bastante más difícil, ¿sí? Hay que mover varias perillas simultáneamente, todas estas que acabo de mencionar: el crédito, las reservas, el dólar, las tasas, la inflación, la actividad. Y acá empiezan a aparecer medidas que muestran un gobierno que es un poco más pragmático, poquito más pragmático. No es que tampoco se convirtió en un gobierno keynesiano, no es para nada parecido a los zurdos, a los que tanto critica el presidente, pero igual hay algunas cositas que algunos críticos, porque esto a propósito le ponen ese título para que también le moleste el gobierno, dicen el mini plan platita del gobierno, ¿no? Créditos hipotecarios, la disponibilidad del Fondo de Garantía de Sustentabilidad de ANSES para poner aproximadamente 2 millones de millones de pesos para fondear créditos hipotecarios, para que más o menos unas 18.000 familias como mucho puedan acceder a créditos de alrededor de $200.000 con tasas del 7,5% más UVA. Por supuesto de que el gobierno no habla de que esto es un plan de estímulo, porque estaría yendo contra su propio Padre Nuestro, ¿no? Y desde el punto de vista fiscal no es comparable tampoco con un programa clásico de expansión del gasto, pero hay una diferencia conceptual. Ya no se está esperando que solamente la estabilización produzca crédito. Se está diseñando un instrumento para que aparezca. Y lo mismo ocurre con la liquidez bancaria y con otras flexibilizaciones recientes. Es decir que el gobierno nacional no está abandonando el programa, está empezando a modificar algunos instrumentos porque descubre que la macroordenada ya no le sirve ni es necesaria pero no suficiente, como les gusta decir a algunos, para una buena microeconomía. Y acá además empieza a aparecer la política, porque la tolerancia social tiene otro ritmo, tiene otra velocidad cuando una economía está incendiada y cuando está estabilizada, ¿no? Cuando todo subía aceleradamente, que los precios dejaran de acelerar, era una conquista enorme. Parece que había llegado a la luna. Pero cuando dejan de acelerar, aparece otra comparación. ¿Y mi salario? ¿Y lo que gano? ¿Puedo comprar? ¿Puedo financiarme? ¿Tengo trabajo? ¿Puedo pagar la tarjeta? ¿Puedo alquilar? Y bueno, ni que hablar de ¿puedo comprar una casa? Y bueno, en todo esto hay datos políticos interesantes, ¿no? Se analizan varios sondeos de agosto que se hicieron y hay un patrón. El desgaste económico le está pegando mucho al gobierno, le está pegando mucho a Milei, pero la oposición todavía no puede conseguir que ese desgaste le signifique una ventaja clara, ¿no? Y esto explica también por qué 2027 también empieza a ordenar a la oposición, ¿no? Kicillof construyendo posicionamiento nacional, está mandando funcionarios y gente cercana a él a entrevistarse con distintos gobernadores. Hubo gente de acá en Misiones que se estuvo entrevistando con Kicillof también. El peronismo todavía no define cómo va a resolver su liderazgo. En el PRO, Lacunza, que este fin de semana dijo que no se bajaba de la precandidatura presidencial, no la abandona. Al contrario, Macri lo alentó a avanzar, que de hecho, bueno, esto es algo que le conviene a Macri, digamos, tener un candidato en carrera, no importa quién sea, pero tener un candidato en carrera, manteniendo su intención de competir. Ya viajó inclusive de Lacunza a Nueva York para presentar su proyecto a inversores, ¿sí? Y bueno, su tesis es de que el PRO tendría que presentar una alternativa liberal en economía, pero distinta a la de Milei en institucionalidad y política. Y la CUNSA mete además el dedo exactamente en el problema que estamos describiendo, porque dice que la mora crediticia no se soluciona rápido si el Estado simplemente espera. A ver, por este tema fue que se cruzó la semana pasada con Bausili, ¿no? Con el presidente del Banco Central. Según él, podría tardar 5 años en corregirse espontáneamente el tema de la mora. Y propone que haya un mecanismo de intervención para ordenar el sobreendeudamiento. Entonces, fíjense, esto es interesante, ¿no? Tenemos un gobierno libertario empezando a utilizar instrumentos para acelerar el crédito y la actividad. Tenemos a Gopinath diciendo que la estabilización fue impresionante, pero que ahora hay que pensar en crecimiento, empleos, reservas y refinanciación. Tenemos economistas privados que dicen que hay rebote, pero todavía no hay motor. Tenemos posibles adversarios de 2027 buscando justamente ahí, en ese terreno especialmente fértil para ellos, su argumento electoral. Por eso, la pregunta económica del día de hoy y de estos días y de estos tiempos no es cuánto bajó la inflación. La pregunta es si Milei puede convertir estabilidad en bienestar antes de que la estabilidad deje de ser suficiente como argumento político. Porque, en definitiva, este es el verdadero desafío de la segunda mitad de su mandato, ¿sí? Ya pasó lo de la inflación. Ya está. Te diría que no es que no le importe a la gente, pero lo que se necesita ahora pasa por otro lado, ¿no? Ya no es la estabilidad el argumento que convence, ¿sí? ¿Cómo puede convertir eso que, costó mucho a mucha gente en la Argentina lograrse, que se convierta en bienestar, ¿no? Ese es el desafío entonces para este momento de la Argentina en el marco de todas estas circunstancias económicas y políticas que acabo de describir. Hacemos una pausita, ya venimos.
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Bueno, 8 de la mañana y un minuto en la República Argentina y hablamos un poco de lo que pasa en Misiones, en la ruptura que casi no se dice. En Misiones pasa una paradoja. La ruptura parece pequeña cuando uno mira las peleas, pero parece bastante grande cuando uno mira las decisiones que se toman. No hubo expulsiones, no hubo purga, no hubo un gobernador denunciando públicamente a su antecesor político, no hubo siquiera una pelea pública proporcional al tamaño del cambio, pero hay algunas otras cosas que están pasando que hace 3 meses parecían prácticamente leyes que dejaron de avanzar, ¿no? Se modifican... ¡qué niebla que estamos teniendo otra vez! Se modifican mecanismos tributarios sostenidos durante décadas, se revisan contratos y políticas, se reaparece una palabra que durante más de 20 años había sido casi una cosa demoníaca para el gobierno, que era déficit o deuda. ¿Sí? Bueno, quizá el cambio político más importante de Misiones esté ocurriendo sin que el propio oficialismo quiera llamarlo cambio. Y para medirlo, conviene que nos olvidemos por un momento de los discursos y miremos qué está haciendo cada uno. ¿Sí? En mayo, y miremos qué puede hacer cada actor ahora en este momento, ¿no? En mayo, Rovira impulsó varias iniciativas de reforma política. No sé si se acuerdan. Boleta única, ficha limpia, cambios en sublemas, modificaciones en el calendario electoral. Durante años, una iniciativa de Rovira entraba a la legislatura con una característica peculiar. El suspenso no estaba en saber si sería aprobada, sino en saber cuándo sería aprobada. O sea, porque ya que lo diga Rovira era como que era lo que le decía cuando se abría el sol a Moisés, Dios, ¿no? Una cosa así, más o menos, para la política misionera. Pero eso cambió. Hay varios artículos a lo largo del fin de semana que plantean de manera clara estos proyectos. Hay uno en primera edición muy interesante que justamente se dedica a radiografiar todos esos proyectos que hoy no tienen ni votos ni consenso suficiente. Porque, bueno, no hay mayoría legislativa que los sustente, ¿no? Porque en definitiva, bueno, Rovira se quedó ahí solo con el patio de atrás de la legislatura, parece ser, y porque también varias de las iniciativas ni siquiera habían sido previamente consensuadas con el Ejecutivo. O sea, a Rovira se le ocurrió una idea, escribía un proyecto y lo presentaba, no le preguntaba a nadie. No vamos a decir no le pedía permiso a nadie, porque bueno, ya sería un poco exagerado, ¿no? Pero, y porque además varias de esas iniciativas no las consultó con nadie, como dije anteriormente, ¿no? Esa es una medición bastante más útil que contar declaraciones, porque las declaraciones dicen bastante poco, en definitiva, ¿no? Una idea que antes se transformaba casi automáticamente en ley, ahora necesita negociación y a veces ni siquiera eso directamente va a parar al tacho de la basura. Y eso es un cambio institucional, aunque nadie firme un acta de ruptura. O sea, y esto no lo va a decir nadie. Yo no voy a cambiar la ley de lemas. Yo no voy a cambiar la manera de votar en Misiones. O sea, porque significaría algo que va mucho más allá de si tengo los custodios o tengo un espacio dentro de la legislatura. Significaría la discusión de una cuestión real, ¿no? Y después hay algo más profundo todavía, las políticas económicas. El pronunciamiento de la justicia con respecto al tema de las políticas económicas de Misiones. La Corte Suprema le puso límites cautelares a el cobro de anticipos y retenciones de ingresos brutos aplicados por Misiones. Aclaremos bien de que la Corte no eliminó ingresos brutos, claramente, porque eso es una potestad de todas las provincias, cobrar ingresos brutos.
No declaró la inconstitucionalidad de todo el sistema tributario provincial, pero sí intervino en casos concretos y limitó determinados mecanismos mientras analiza el fondo del asunto. Y esto sucede justo cuando el propio gobierno provincial empezó a modificar, perdón, mecanismos de anticipos que durante años habían generado fuertes críticas empresarias. Así que bueno, al mismo tiempo hay dos fenómenos simultáneos, una revisión judicial desde afuera y una revisión política desde adentro. Y de ahí surge una pregunta, si el sistema necesitaba cambios ahora, ¿qué pasó para que durante tanto tiempo no los necesitara a los cambios? Y esa es justamente la parte de que la comunicación oficialista evita o trata con muchísimo cuidado. Cuando acaba de caer un hermoso rayo en esta parte de la ciudad obrera. La comunicación oficialista no se plantea por qué durante tanto tiempo no hubo cambios y ahora los hay. Porque, bueno, hay algo muy interesante en las columnas políticas provinciales del fin de semana. Ahora, por lo menos, son disonantes, no dicen todas exactamente lo mismo, como decían antes. No sería correcto también afirmar a pie de juntillas de que existe una bajada única demostrable, porque bueno, da la impresión de que ahora parece ser de que tienen un mayor libre albedrío quienes escriben, ¿no? Pero hay una gramática que es bastante parecida, ¿sí? Yo, bueno, me voy a voy a mencionar por ahí autores y columnas que se publicaron el fin de semana. Economist, por ejemplo, titula su análisis con una idea de nuevo menú o regreso de la política. Juan Carlos Argüello describe explícitamente la pérdida de centralidad de Rovira, la revisión de la ley de bioinsumos, el cambio con el glifosato, la ruptura de contratos vinculados a la etapa anterior y el nuevo bloque Argentina Federal. Y utiliza una metáfora, la famosa metáfora del rey está desnudo, pero... fíjense que cómo se cuenta el proceso. No se cuenta como una purga ni como una denuncia institucional de todo el sistema anterior. Se presenta como que surge un nuevo tiempo político. El territorio va por otro lado. La columna está mucho más enfocada en diferenciar a Misiones de Milei, particularmente, ¿no? Hablan del endeudamiento familiar, de las tasas, de la caída de ingresos. Y presenta las medidas provinciales como respuestas a problemas que la nación no estaría atendiendo. Por ejemplo, el límite del 39% de los haberes netos para los nuevos créditos por código de descuento que les contábamos la semana pasada. Mecanismos de refinanciación para empleados sobreendeudados y topes a tasas que van a...

lo que permite evitar dos exageraciones. Una sería decir que no cambió nada porque Rovira sigue siendo diputado y nadie fue echado. La otra sería afirmar de que hubo una revolución política absoluta. Y no es ni una cosa ni la otra. Ninguna de las dos describe bien el escenario. Acá aparece una transferencia gradual de capacidad de decisión, ¿sí? Y algunas políticas ayudan a medirla. La ley de bioinsumos, por ejemplo, la prohibición de glifosato, ¿sí? Había sido una política fuertemente asociada a Rovira. Ahora el Ejecutivo impulsa a revisarla para que la prohibición solamente avance cuando existan sustitutos biológicos validados por los mercados y por los organismos sanitarios, cosa que quién sabe cuándo va a ocurrir. Y las entidades rurales celebraron este cambio, ¿no? Y en definitiva, algunas de estas columnas que mencioné antes lo definen como reconocimiento de un reclamo que productores venían haciendo desde el comienzo. Otro indicador. Contratos y proveedores asociados con decisiones anteriormente empiezan a ser revisados, o sea, anteriores en realidad, y después aparece quizá el dato más económico, perdón, más importante de todos, el presupuesto 2027. Misiones proyecta gastar aproximadamente 5,2 billones de pesos y autoriza al Ejecutivo a buscar financiamiento por hasta 387 millones de dólares. 100 millones para inversión pública y otros 287 millones potencialmente vinculados a organismos multilaterales y bancos de desarrollo, ¿sí? Y esto es muy interesante porque durante más de 2 décadas la renovación construyó una identidad económica sobre el equilibrio fiscal, ¿sí? Provincial. La idea del déficit quedó asociada al desorden previo, a Ramón Puerta, el endeudador serial para el gobierno actual, ¿no? Pero ahora, sin abandonar formalmente esa tradición, el gobierno se habilita una capacidad de endeudamiento muy importante. No significa que vaya a tomar los 387 millones de deuda, de dólares estamos hablando, ¿no? Pero sí significa que está dispuesto a contemplar una herramienta que durante buena parte del ciclo anterior tenía otra carga simbólica. Y ahí aparece nuevamente la hipótesis. ¿Convicción o conveniencia? Así como hablábamos de lo de Milei, bueno, acá también es aplicable esto. Porque 2027 también se acerca en la provincia de Misiones. El gobierno provincial necesita inversión, necesita obra pública, necesita sostener el empleo, necesita amortiguar el endeudamiento familiar, necesita responder a los sectores productivos y enfrenta una nación que redujo drásticamente determinadas transferencias y obras. Inclusive el presupuesto congela la planta estatal en 65.090 cargos, que estos son los que, digamos, son directamente cargos de planta, sin proyectar despidos, pero restringiendo nuevas incorporaciones. Mientras que Vialidad prevé más de 231 mil millones de pesos y proyecta destinar alrededor del 89% a obras, con fuerte participación del financiamiento externo. Así que bueno, tenemos un oficialismo provincial que al mismo tiempo quiere contener el gasto corriente, habilita deuda para inversión, revisa impuestos, revisa políticas, busca diferenciarse de la nación y construye un bloque federal propio en diputados. Argentina Federal entra en esta lógica también. Herrera Guad, que aparece como figura central ahí del armado justamente de Argentina Federal. Y bueno, justamente nos llegaba por mail un anticipo de algunas reuniones que va a mantener Herrera Guad en Brasil para tratar de. Va a ser una especie de canciller Herrera Guad. Va a tratar de ir junto a una misión política a recomponer la relación bilateral, nada menos, con el gobierno de Lula. Cosa que, bueno, no es menor para Misiones al margen, digamos, porque, bueno, no es una cuestión abstracta la relación que tenemos con Brasil. Hay, digamos, un intercambio comercial, turístico, de frontera, de producción, de infraestructura. Así que bueno, ya también tuvo su bautismo con el tema de la reducción del IVA para la fécula de mandioca y sus derivados, pero en definitiva, también está de por medio este tema de que para algunas cosas se apoya al gobierno nacional y para otras no, o por lo menos sea a cambio de otra ley que pueda llegar a ser beneficiosa para la provincia de Misiones.

0: ¿no? Pero la manera de contar todo lo que se construye en derredor del poder no cambia mucho, ¿sí? Lo que nosotros siempre denominamos la homilía oficialista no cambia prácticamente. O sea, si bien los textos no son idénticos, buena parte del ecosistema cercano al oficialismo tiende a utilizar fórmulas parecidas. Nueva etapa, nuevo tiempo, el regreso de la política, volver a las fuentes, escuchar a la producción, poner a la gente primero, pero no aparece, esto fue un error, esto se sostuvo demasiado tiempo, esto tuvo responsables, y acá hay un mecanismo comunicacional interesante. Cambian sin asumir el costo de explicar por qué lo que se cambia antes era presentado como que estaba bien y era correcto. Porque si uno dice vamos a modificar un sistema tributario que estaba mal, inmediatamente aparece la pregunta, ¿y quién lo sostuvo durante 20 años si estaba mal? En cambio, si uno dice los nuevos tiempos exigen modernizar el sistema, la discusión se desplaza hacia adelante, ¿no? Y es políticamente mucho más cómodo. Lo que parece, bueno, que la gran paradoja, o para mí, que la gran paradoja de la provincia es que cambian las decisiones, cambian las alianzas, empiezan a cambiar algunas reglas también. Lo que todavía parece costar cambiar es la homilía con la que el poder explica por qué cada nueva decisión era, aparentemente, la decisión correcta desde siempre. Y acá, justamente, es en donde lo de uno y lo de otro confluyen, ¿sí? Y rima, lo de Misiones y lo de la Nación. Porque, no porque Milei y el oficialismo provincial sean ideológicamente equivalentes, que no lo son, pero los dos parecen estar llegando al mismo tiempo, al mismo lugar, por caminos distintos. La proximidad del año que viene los empieza a volver pragmáticos. Milei descubre que no alcanza con estabilizar. Misiones descubre que preservar intacto un modelo de dos décadas quizá tampoco alcanza. La pregunta que vale para los dos es, ¿cuánto del pragmatismo nace de una revisión genuina y cuánto simplemente de descubrir que hay que llegar competitivo a 2027? Así que fíjense ustedes que todo esto que por un lado desde el discurso aparece como completamente distinto uno del otro, terminan siendo condicionados por la misma cuestión y por la misma lógica. Vienen las elecciones, hay que tratar de ser competitivos, hay que tratar de mostrarse como algo distinto, hay que generarle alguna expectativa a la gente, y eso, aunque signifique arriar las banderas que sostuvimos durante 20 años o durante 2 años en el caso del gobierno nacional parcialmente y hacer cosas que decíamos que nunca íbamos a hacer, bueno, las estamos haciendo. Así que no hay explicación, ¿no? Por supuesto, porque nadie va a decir, no, lo que dijimos antes estaba mal, ahora esto que vamos a hacer está bien. Pero bueno, y entonces en el medio, ¿qué pasó? ¿Por qué no tomaron la decisión antes? Bueno, por supuesto que nadie lo explica y todos te dicen, a partir de ahora, todo será mejor. Esperemos que no se equivoquen, ¿no? Y de que alguna cosa empiece a mejorar. Pausa, enseguida venimos.
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0: 8 de la mañana y 38 minutos en la República Argentina. Y bueno, van pasando cosas en el mundo, van pasando cosas acá y todo tiene sus consecuencias, ¿no? Porque bueno, hablamos a veces de cuestiones que tienen que ver con conflictos bélicos o contemporáneos. Y todas estas cosas a veces ni siquiera son separadas por las fronteras, ¿no? No reconocen fronteras los fenómenos climáticos. Hace un rato, dicho sea de paso, me mandaba un mensaje a Adolfo, le mando un saludo. Me mandaba una filmación de lo que se estaba yendo para el lado de Guaraní por la ruta 14. ¡Wow! Lo abrí con el volumen a full, ¿no? Y me estaba mostrando cómo estaba lloviendo de una manera increíble. Se vino una tormenta de lluvia muy importante que ya acaba de terminar, por suerte, por lo menos por ahora. Recordemos que estamos con alerta naranja para la mañana y para la tarde del día de hoy, emitido por el Servicio Meteorológico Nacional. Y bueno, la verdad que estaba muy, muy feo, ¿no? A tener cuidado a la hora de circular, por favor. Y bueno, a ser prudentes con esto, ¿no? Así que bueno, decimos temporal en Misiones, temporal en Brasil, daños en Paraguay, petróleo, aunque ustedes digan, bueno, que tiene que ver con los temporales, bueno, que esto acá tampoco respeta fronteras y somos también afectados a la larga por todas estas cosas que pasan en el mundo y en algunos otros lugares, pero acá ni la economía ni el clima necesitan pasaporte, ¿no? Pero a nadie le pregunta ningún temporal, ni a ningún conflicto, ni a ningún efecto económico. ¿De dónde viene? Simplemente lo sufrimos. Y este fin de semana esto tuvo muestras bastante claras. En Misiones se reparaban techos y tendidos eléctricos. Brasil contabilizaba miles de viviendas dañadas. Miles. Ahora les voy a tirar un detalle que la verdad es impresionante. Y bueno, en el mismo momento del fin de semana, Estados Unidos e Irán volvían a intercambiar ataques en el Estrecho de Hormuz y el petróleo volvía a acercarse a los $90 el barril, ¿sí? Lo que ocurre lejos termina entrando por nuestra factura, por nuestros costos o nuestra frontera, ¿sí? Empecemos por acá, por nuestra zona. La tormenta de Santa Rosa golpeó con fuerza Misiones, granizo, viento, caída de árboles, voladuras de techos, cortes de energía, daños agrícolas. En Posadas, Protección Civil asistió aproximadamente a 45 familias. En otros municipios, más de 60. El temporal afectó especialmente Posadas, Garupá, 25 de Mayo, Loreto, El Soberbio y San Pedro. A pesar de que acá también tuvimos granizo, pero esto no terminó ahí. Durante la tarde del domingo hubo una nueva granizada fuerte en la comunidad guaraní Alecrín, sobre la ruta 20, en San Pedro. Hubo daños materiales en viviendas, aunque no se informaron personas heridas. Y Brasil muestra que estamos frente a un sistema regional mucho más amplio. Río Grande do Sul registró por lo menos 2 muertos y decenas de municipios afectados durante el fin de semana. Santa Catarina también sufrió granizo severo. El balance actualizado habla de 24 municipios afectados en ese estado brasileño y más de 3.200 viviendas dañadas. 3.200 viviendas dañadas. 5 ciudades declararon situación de emergencia. Florianópolis fue una de las más golpeadas, que recordemos, Florianópolis es estado de Santa Catarina todavía. Y Brasil mantiene para este lunes alertas por lluvias que pueden superar los 100 milímetros, ráfagas superiores a 100 kilómetros por hora y nuevas granizadas en zonas de Santa Catarina y Río Grande do Sul, ¿sí? Así que bueno, esto obviamente que también nos importa porque estamos dentro del mismo sistema meteorológico regional. Y porque cualquier afectación prolongada sobre rutas, producción, energía o comercio en el sur brasileño termina teniendo impacto sobre la frontera, ¿no? Así que, bueno, esto también tiene otra dimensión cuando uno mira la geografía. Para Buenos Aires, Brasil es política internacional y para Misiones Brasil está acá, ¿no? Cruzando el río o el puente, en algún caso, o la frontera seca. La diferencia para cada uno y cómo lo toma es enorme. Y bueno, y ahora damos un salto hacia un conflicto que parece lejano. Estados Unidos volvió a atacar posiciones iraníes en la zona de la isla de Larak, dentro del Estrecho de Hormuz. Fue el primer ataque estadounidense conocido sobre el territorio iraní desde fines de julio. E Irán respondió atacando 2 bases estadounidenses en Jordania, según medios iraníes y fuentes citadas por Reuters. Y bueno, y el impacto fue inmediato. Subió el petróleo, el Brent estuvo en torno a los $90 por barril hoy a la mañana. No lo tengo ahora, no tengo abierta la pantalla del precio de Brent, aproximadamente 2% arriba. El petróleo norteamericano rondó los $85, ¿no? Vamos a ver qué nos dice en este caso lo que es la evaluación del petróleo Brent, que es el que también consumimos acá en el día de hoy. Bueno, está subiendo 3,36%, está en 91,20 el barril de petróleo, como consecuencia de estas situaciones que les estamos contando. Así que bueno, nuevamente aparece este tema del estrecho de Hormuz. Recordemos que antes de la guerra por ahí circulaba aproximadamente una quinta parte del petróleo mundial. El tránsito visible de buques de commodities cayó durante el fin de semana apenas unos 5 por día, según datos también recogidos por agencias internacionales. Y esto también afecta a Argentina, no de manera lineal. Hoy Argentina es exportadora neta de energía. Un petróleo alto puede favorecer los ingresos para todo el complejo de Vaca Muerta, pero al mismo tiempo presiona inflación internacional, transporte, fertilizantes y tasas, ¿no? Que bueno, es un poco también lo mismo que decía en ese famoso reportaje al que hicimos alusión varias veces en los comentarios sobre lo que dijo Gita Gopinath, la ex número 2 del Fondo Monetario, que dice que el contexto global de financiamiento es cada vez más complejo. O sea que Argentina puede ganar por energía, pero lo puede perder lo que gane parcialmente por mayor costo de capital. Y acá aparece una segunda noticia energética muy interesante. Donald Trump anunció que Estados Unidos va a utilizar petróleo venezolano para recomponer su reserva estratégica. La reserva estadounidense tiene aproximadamente 290 millones de barriles en este momento, que es el nivel más bajo en 44 años. Para los Estados Unidos. La idea es utilizar el nuevo acuerdo energético con Venezuela para comenzar a recomponerla. Es una foto realmente impresionante de cómo cambió la geopolítica, ¿no? Estados Unidos combate indirecta y directamente con Irán, necesita seguridad energética y simultáneamente reconstruye una relación petrolera con Venezuela. Y esto muestra que en energía suele ocurrir lo mismo que estamos observando en política argentina y misionera. La doctrina termina negociando con la necesidad. O sea, acá la necesidad está primero que la doctrina. Así que, bueno, por un lado, acá en la Argentina, Milei flexibiliza instrumentos porque necesita actividad, Misiones revisa políticas porque necesita competitividad, y Estados Unidos negocia petróleo venezolano porque necesita seguridad energética. No son cosas equivalentes entre sí, pero comparten una regla. Cuando la realidad aprieta, la pureza ideológica termina teniendo un precio. Así que la verdad que esto es como para que nos demos cuenta de que a veces, a pesar de que estemos hablando de temas distintos, la lógica puede llegar a ser muy parecida. Así que bueno, repasamos algunos de los hechos policiales enseguida, ¿sí? Después de la pausa, son las 8:46.
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0: Bueno, ya vamos a repasar un poco lo que fueron también los resultados del fútbol argentino del fin de semana, pero la verdad que a propósito de lo que venimos hablando acá nosotros, entre nosotros, un poco, y fines de semana en los que el deporte argentino nos muestra cuánto nos empobrece mirarlo solamente a través del fútbol, ¿no? Porque, bueno, las Leonas fueron campeonas del mundo. Los Leones salieron terceros. Messi, que hizo 4 goles a los 39 pirulos. 4 goles. Así que bueno, también el Turismo Nacional, el TN, en realidad llenando de ruido la ciudad de Oberá. Un piloto paraguayo peleando delante de su gente el Mundial de Rally. Impresionante. Si el deporte argentino fuera solamente fútbol, bueno, este fin de semana nos habríamos perdido prácticamente todo, ¿no? Cerúndolo, ¿sí? Que le ganó a Djokovic. Esto fue ya comienzos del día de hoy, porque empezó anoche el partido, fue a 5 sets, de los cuales se le terminó quedando 3, obviamente. Djokovic, que bueno, terminó en este caso también ganando su partido, pero con muchísimo trabajo frente a Francisco Cerúndolo, ¿no? Habrá terminado hecho polvo Djokovic, seguramente. Pero bueno, yendo un poco sobre lo que veníamos comentando, ¿no? Empecemos por lo más importante. Las Leonas volvieron a ser campeonas del mundo. Argentina derrotó a Países Bajos en una final disputada justamente allí en Países Bajos. El partido terminó 1-1 y se terminó definiendo por penales australianos, como se denomina, porque bueno, tienen bastante tiempito en segundos las jugadoras para definir, o sea, para tratar de, como decíamos cuando éramos chicos, marearlo, ¿sí? Al arquero, a la arquera en este caso. María José Granato consiguió el empate argentino y después apareció Cristina Cosentino. La arquera atajó 3 penales australianos, 3 shootouts los atajó la arquera de Argentina, de las Leonas, que ganó la definición 3-1 y consiguió el tercer campeonato mundial femenino de su historia. Y además completó el torneo invicta la Argentina. Y al día siguiente llegaron los Leones. Argentina derrotó 2-1 a Países Bajos y consiguió la medalla de bronce también. O sea, fue el mismo enfrentamiento, pero por el tercer puesto, ¿no? Los goles argentinos los hicieron Tomás Domene y Matías Rey. Es apenas la segunda medalla mundialista de la selección masculina después del bronce del año 2014. Así que bueno, volvió del Mundial de Hockey Argentina con oro femenino, bronce masculino. Así que bueno, es probablemente una de las mejores actuaciones combinadas de la historia del hockey argentino. Y por supuesto lo tenemos a Messi también, ¿no? El Inter de Miami lo goleó 7-1 al Montreal. Messi hizo 4 goles y dio una asistencia y llegó Messi a 927 goles oficiales en su carrera y consiguió el noveno póker, es decir, el noveno, la novena ocasión en la que mete 4 goles, el primero desde que juega en Estados Unidos. No había ocurrido todavía esto en la MLS, y esto ocurre con Messi ya cerca de los 40 años, que va a cumplir el año que viene, ¿no? Algo que supera, digamos, el interés deportivo. Estamos hablando de longevidad, estamos hablando de capacidad para seguir produciendo rendimientos realmente extraordinarios, ¿no? 4 goles y una asistencia que representan una intervención directa en 5 de los 7 goles de su equipo. Impresionante, ¿no? Bueno, el TN, que volvió a la capital del monte, en la clase 3 ganó Julián Santero, fue su primera victoria de la temporada y llegó además también en su debut con la nueva estructura de un nuevo equipo, está en el Ambrogio Racing. Segundo terminó Agustín Canapino, que no pudo superarlo en ningún momento de la carrera, lo reconoció después cuando terminó la carrera. Tercero Bautista Damiani. Santero dominó las 18 vueltas y terminó con algo más de un segundo y medio sobre Canapino, que había sido uno de los grandes protagonistas del fin de semana. Había conseguido la pole el sábado y ganó la primera serie. Santero ganó la segunda, que fue la más rápida, y después se quedó con la final. En clase 2 ganó Francisco Coltrinari con Peugeot 208. El resultado también lo llevó a la punta del campeonato de la divisional. Y bueno, también volvió con figuras nacionales de enorme nivel, el TN, a Oberá, y con la posibilidad de volver a colocar el autódromo misionero dentro del calendario del automovilismo argentino. Carlos Okulovich volvió a la clase 3, aunque bueno, el resultado deportivo seguramente no fue el esperado. Pero bueno, obviamente esto trasciende a un piloto, ¿no? Es movimiento hotelero, gastronomía, servicios, turismo, exposición nacional de la ciudad. Así que bueno, y apenas cruzando la frontera del otro lado, tuvimos otro gran evento, el Rally Mundial, que corrió en Paraguay. Sami Pajari ganó por tercera vez consecutiva y se metió plenamente en la pelea por el campeonato. Hayden Paddon fue segundo y Adrien Formeau fue tercero. Y en este caso fue una diferencia entre el primero y segundo de unos 20 puntos cuando faltan 3 carreras, ¿no? Y en una de las divisionales del Rally Mundial, en WRC2, hubo también una celebración local, porque el paraguayo Diego Domínguez consiguió la victoria en esa divisional del Rally Mundial. Así que bueno, un valor adicional también para nuestra región, Encarnación y el sur paraguayo, este que ya tienen y es escenario por segundo año consecutivo de este espectáculo a nivel internacional, se empieza a transformar en una plaza justamente internacional del automovilismo, y esto genera una conversación que también a nivel regional tenemos que mirar con atención, ¿no? Porque si de un lado de la frontera hay un mundial de rally, del otro, bueno, una presencia de otra división de automovilismo, hay potencial también para pensar a la región como un corredor de turismo deportivo. ¿Por qué no? ¿No? No ver esto como eventos aislados. Así que bueno, y por supuesto, quedándonos un poquito con lo del fútbol, River comenzó con una nueva etapa con Poncio como entrenador frente a Banfield. La información previa colocaba ese debut entre los hechos fuertes del domingo, pero bueno, el fútbol no debe tapar la foto más importante, porque el fin de semana deportivo tiene 4 imágenes, ¿no? Las Leonas levantando la Copa del Mundo, después ya vamos a repasar los resultados del fútbol, los Leones nuevamente en un podio mundial, Messi haciendo 4 goles, ¿sí? Y Oberá recibiendo nuevamente a una de las principales categorías del automovilismo argentino. Así que, bueno, en este caso, repasando un poco también la otra noticia, Cerúndolo haciéndole un partidazo a Novak Djokovic, que terminó ganando el primer set 6-1 a Francisco Cerúndolo, que no podía creer que lo enfrentaba Djokovic, uno de sus ídolos. El segundo quedando para Cerúndolo 7-5, el tercero también para Cerúndolo 6-3, 7-5 para Djokovic el cuarto set y 6-3 el quinto para la victoria entonces de Novak Djokovic frente a Francisco Cerúndolo en una supervivencia épica, ¿no?, de Novak Djokovic, que bueno, ya también tiene sus añitos, ¿no? Perdón. Ah, sí, perdió contra Navone, claro, exactamente, exactamente. Perdió contra Navone, que es justamente quien manifestaba, y ahí yo me equivocaba justamente con esa información, de que Navone había dicho que era uno, bueno, seguramente de Cerúndolo también, uno de sus ídolos, ¿no? En este caso, concretamente, esto era un resultado anterior, Navone le ganó a Djokovic 7-6, 5-7, 4-6, 6-2 y 6-1, ¿sí? Ese fue el resultado de este partido en el US Open, en realidad, porque este era otro que estaba tirando, cualquier cosa tiré. Así que bueno, fue un golpe histórico de Navone ganándole en el US Open a Novak Djokovic, imponiéndose en 5 sets y convirtiéndose en el primer jugador en eliminar al serbio en la primera ronda de un Grand Slam en 20 años. Bueno, Djokovic, que cada vez que le tocan partidos largos empieza a manifestar inconvenientes físicos, vomitó en pleno partido Djokovic. Realmente, bueno, Navone dio este golpe enorme en el debut del último Grand Slam de la temporada, el US Open, al derrotar al serbio Novak Djokovic. Lo anterior que dije, tómenlo como un antecedente, simplemente. Djokovic, número 5 del mundo, ¿sí? Entonces, partido que fue 7-6, 5 en el tiebreak, 5-7, 4-6, 6-2 y 6-1 en 4 horas y media de partido. Y en la próxima ronda, Navone va a enfrentarse con Wawrinka o con Berrettini, ¿sí? En la cancha central del Abierto de Estados Unidos, que tiene la mayor capacidad de circuito, para 23.700 espectadores. Tuvo en el primer día de competencia a Djokovic de un lado de la red, dueño de 24 títulos de Grand Slam, máximo ganador de la historia, campeón de Flushing Meadows en 4 oportunidades, haber sido finalista además 6 veces, y del otro lado, Nabone, 49º, con poco recorrido en Nueva York, apenas un triunfo tenía Nabone. Pero bueno, realmente la magnitud de para Nabone de enfrentar por primera vez a Djokovic en el estadio principal hizo que necesitara los 3 primeros games para, bueno, ubicarse en qué momento estaba viviendo, algo que Djokovic supo capitalizar para adelantarse 3-0. Pero a partir de ahí, Nabone se empezó a soltar con sus tiros y a ganar confianza en el juego. En el séptimo game recuperó el quiebre cedido, pero antes de poder confirmarlo tuvo que aguardar también algunos minutos hasta que se cierre el techo retráctil, porque empezó a llover. Así que bueno, la definición de ese set se trasladó al tiebreak, donde el argentino se adelantó 7-6 y 4, ¿no? Así que bueno, la verdad que una enorme victoria de Nabone, que no tuvo problemas en algunos momentos realmente muy importantes del partido neutralizarlo a Djokovic, que bueno, la empezó en cierto momento a pasar muy mal desde el punto de vista físico, ¿sí? Como dije anteriormente, tuvo que vomitar en pleno partido concretamente. Así que bueno, con este triunfo el bonaerense se convirtió en el primer jugador en eliminar a Djokovic en primera ronda de un Grand Slam en más de 20 años, algo que solamente había logrado un estadounidense que se llama Paul Goldstein en el año 2006 en el Abierto de Australia, ¿sí? En el segundo argentino en ganarle a Djokovic en un torneo major, como se denomina, después de Guillermo Coria en la ronda 64 de Roland Garros en el año 2005. O sea, estamos hablando de hace 21 años, ¿sí? Así que bueno, veremos entonces a quién se debe enfrentar entonces Nabone en la próxima ronda. La verdad que una victoria histórica realmente del tenista argentino, histórica para él y histórica también para el propio Nabone, ¿no? Para el propio Djokovic, que nunca le había pasado una cosa semejante. Así que bueno, en algún momento también vamos a mencionar algo de lo que fue lo relativo al básquetbol, porque tuvimos también fecha en la que estuvo disputando partidos Argentina, ver un poquito cómo está el tema de la clasificación rumbo al Mundial de Básquet, ¿sí? Que bueno, se están jugando justamente esos partidos para ir estabilizando un poco la clasificación en ese sentido y bueno, repasar los policiales que les había prometido también que íbamos a estar comentando. Pausa, enseguida venimos.
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2: En nuestros estudios es la hora 9:07 minutos.
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0: Bueno, 9 de la mañana y 37 minutos en la República Argentina. Estamos viendo varias cosas, ¿no? Entre ellas algunas que nos fueron quedando pendientes, por ejemplo, lo policial. Pero bueno, muchas veces, como suele ocurrir cada vez que uno está mirando cuestiones vinculadas a la información, hay cosas urgentes que se imponen, ¿no? Se habla concretamente de que en El Soberbio hubo un tornado, ¿sí? Todavía, digamos, no se confirma que haya sido eso, pero bueno, por lo menos sí, fuertes vientos, muy fuertes vientos en este caso. Y bueno, esta situación que sacudió a la localidad y produjo caída de postes, techos, cortes de luz. Esto ocurrió ahora a la mañana. Hay 3 familias afectadas hasta el momento. Toda la región está sin energía eléctrica. Se observa cómo directamente marquesinas enteras y partes de techo y de aleros se desprendieron, literalmente. Postes caídos. Toda esta situación originada en un fuerte temporal. Ricardo Leiva, el intendente de Soberbio, dijo que esto fue un tornado que se produjo aproximadamente entre las 7 y cuarto y las 7 y media de la mañana y generó voladuras de techos, caída de postes y cortes en el suministro eléctrico, ¿sí? Dijo que, bueno, o sea, Leiva lo confirmó, dijo, hemos tenido un tornado y también lluvias muy abundantes en pocos minutos que también provocaron algunas inundaciones, pero principalmente lo que más ha dañado fue el tornado, dijo. Yo estoy mirando acá a ver si nos atiende alguna gente del Soberbio para charlar sobre este tema. 3 familias fueron afectadas en el casco urbano. El municipio todavía no tiene información sobre posibles damnificados en las colonias y parajes de la zona. Y esto principalmente habría afectado, como dije, sectores urbanos. Sobre la avenida San Martín hubo voladuras de techo en comercios, mientras que en otra zona, avenida Rivadavia, hubo caída de postes telefónicos, también postes de tendido eléctrico derribados en inmediaciones del barrio Maracaná, en el sector de la terminal de ómnibus, y el casco urbano permanecía sin suministro mientras las cuadrillas de energía de Misiones estaban avanzando con el relevamiento. Vamos a ver si podemos ampliar un poco toda esta cuestión enseguida. Compartimos una nueva pausa y ya venimos y ampliamos esta información.
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0: Bueno, está con nosotros Cacho Bárbaro, que cada vez, a veces no aparece, por largas temporadas no aparece, y hace un rato tocaron timbre, y bueno, está por acá. ¿Cómo anda, Cacho?
1: Buen día. Bien, ¿cómo anda, Alejandro? Un saludo ahí al operador.
0: Por supuesto.
1: Que mantiene la radio.
0: Él es nuestro pilar.
1: Sí,
0: él no es nuestro pilar, olvídate. Bueno, no, te quiero preguntar, porque nos estabas comentando, estamos sin la posibilidad de averiguar información más novedosa, digamos, o más nueva del soberbio.
1: Sí.
0: Pero, bueno, estamos atentos a eso que pasó ahora en la mañana.
1: ¿Qué hora fue eso, Alejandro?
0: 7:15, 7:30 de la mañana aproximadamente. Bueno, cantidad de postes caídos, chapas que se volaron.
1: Acá me pone Opa Opa. Que de la radio ya nuestra que tenemos, rápida respuesta con relevamente resistencia en el soberbio, gobernador Roca y Corpus. La policía de Misiones desplegó esta mañana patrulla en zona urbana y rural del soberbio. Gobernador Roca y Corpus trae el fuerte temporal con lluvia, ráfaga y caída de granizo que afectó a distintos sectores. Lo primero relevante, primero contactar daños en techo, invernadero, poste, además de rama de... No hay tornado, ¿eh?
0: Bueno, esto fue lo que dijo Leiva,
1: ya articuló acciones con la municipalidad y otro organismo del Estado provincial para realizar la asistencia a los puntos afectados. En el soberbio las patrullas contrataron sobre la avenida San Martín daños en el techo y la cartelería en comercio, además de poste. El gobernador Roca se detectaron, bueno, eso en Roca, Prada. Pero no, ahí justo me estaba llamando un compañero que ¿cómo es? Que es el compañero que tiene la radio allá, Opa Opa. Si vos querés, después le llamamos y le preguntamos. Me parece que no fue tornado.
0: Menos mal. O sea, alcanzó con que sea tormenta, pero el fin de semana estuvo complicado. A vos te estuvieron llamando.
1: No, toda la semana. Parece que lo del de la niña y todo está reafectando y viste que se esperan inundaciones para octubre y noviembre, el Uruguay. O sea, hasta ahora le están pegando.
0: Sí.
1: Imagínate el productor de tabaco como estaba. No sabes si hoy o mañana le va a caer granizo, porque toda la semana está cayendo.
0: ¿En qué instancia está la producción de tabaco en
1: el ahora está chiquito todavía, le afecta cuando cae un granizo, pero bueno. Hay mucha gente que no plantó, todavía está esperando. Pero, a ver, toda la semana hay granizo.
0: Sí.
1: El sábado estuvo en 25 de mayo, zona de Aurora, Alicia Alta, el soberbio, bueno, ayer fue Pozo Azul, terrible, en Pozo Azul, ahí en Alecrín, y así de continuamente. San Pedro fue un desastre, los yerbales pelaron las plantas, eso fue el sábado también, destruyó Alpone, y bueno, ¿cuál es el problema? Ante cada granizada y ante cada vendaval, ¿no? La gente que tiene un porcentaje alto de galpones de plástico o invernadero donde hace las mudas, por supuesto, destruye todo y la gente te llama y dice, Cacho, necesitamos plástico, necesitamos esto, necesitamos todo, y bueno.
0: O sea, a mí
1: me molesta que el gobierno provincial no tenga nada para ayudar, ¿no? Nosotros podemos armar un plan de chapa para los productores, entregamos ya más de 4.400 kits de techo. Pero el gobierno provincial hace 4 años no entrega una chapa, ¿viste? ¿Entendés lo que decís?
0: Sí.
1: Lo único que estamos entregando...
0: Defensa civil. Antes tenía chapa.
1: No, pero nunca le entregaron al colono. Mira, el único que consiguió algo, y no es porque esté yo acá, fue cuando estaba Santiago Rojo en el Iproa. Conseguí 500 kits de techo para que se le entregue a los productores con la financiación de 5 años congelado las cuotas para de un galpón de 8x16. 30 y pico de chapa de zinc de 410 por 470 por 110.
0: Sí.
1: Bueno, esa fue la única vez que conseguimos que el gobierno provincial no solamente ayude a la gente de los pueblos, sino que ayude a las chacras. Y de ahí nunca más.
0: ¿Y las entidades vinculadas al ámbito tabacalero cómo trabajan en este sentido?
1: Y bueno, por ejemplo, Cámara y APTM recibieron ahora un plan, están entregando el techo. Después. Nosotros tenemos 2 pendientes, que me puteo con el coordinador Reinento, le llamo yo, no Reynoso.
0: Sí.
1: Y bueno, estamos en esa discusión. O sea, a ver, yo hablo por Actín, ¿no?
0: Sí, sí.
1: Viene una tormenta y ¿qué tenemos que hacer? Inspeccionar y sacarle los datos. Porque, a ver, eso también quiero decir, una ley de Cacho Bárbaro, cuando fue diputado provincial, la ley de contingencia climática del
0: sector cabañero. Te parece Maradona que habla
1: de... No, pero, de pero es la verdad. La ley de contingencia climática del sector tabacalero. Uh-huh. Esa fue sancionada. Tiene un presupuesto en la provincia de Misiones, ¿está?
0: Sí.
1: Pero ese presupuesto el gobierno nunca pone la guita. Terminamos poniendo las entidades nomás. Ahora le voy a exigir este año.
0: ¿Y cómo se compone ese presupuesto? O sea, una parte la ponen las entidades y otra parte la pone el gobierno.
1: Una parte le sacan del 20% y otra parte pone el gobierno. Compensa, bueno. Igual nosotros de los gremios hacemos las inspecciones de los galpones. Si hay un galpón caído, voló la chapa de zinc, voló el plástico, lo que sea, le hacemos un relevamiento, claro. Y esto le ponemos como daño y cobra. Si es ahora, recién va a cobrar el otro año. ¿Entendés? Claro. Porque el granizo va de agosto en agosto y contingencia. Bueno, eso fue un avance, porque antes a vos te venía un viento y te tumbaba el galpón y vos tenías que ir a la municipalidad para que el intendente te ayude. Hoy no. Claro. Hoy el tipo cobra ese beneficio. ¿Está? Uh-huh. Eso le presentamos la nación y cobra, pero a su vez también la provincia tenía que ayudar, pero nunca ha ayudado nada.
0: ¿Y por qué?
1: Y porque se hace lo vivo. No, porque se hace lo vivo, ¿no?
0: O sea, digo, que también viene del FET, que tiene que ser dedicada a eso.
1: Todavía la ley, que la que tenía que implementar el gobierno con los recursos y todo esto, no lo está haciendo. Tenía que poner el gobierno y un poco el FET.
0: Sí, bueno, sí.
1: No lo están haciendo.
0: Bueno, está bien, digo, el gobierno...
1: Aparece en el presupuesto de fin de año, ahora yo voy a mirar cuánto es el monto. Claro. Creo que 4.000 millones, algo así, el año pasado. Pero no gastan nunca, ¿me entendés?
0: Debe haber reasignación de partidas y
1: claro, sacan la plata ahí. Bueno, pero ahora el jueves voy a plantear este tema, además por todas las contingencias que hay, es terrible lo que está pasando. Va a ser un año muy jodido. Y digamos, hablar con el tema del yerbatero, que San Pedro, por ejemplo, me escribían a uno productor allá que, bueno, la granizada hizo desastre. Uh-huh. Hay gente que todavía tiene yerba para cosechar. Yo también sí. Tengo yerba todavía para cosechar. Porque fui tan pelotudo que dije, bueno, voy a dejar para más tarde, para que mejore el precio.
0: Sí.
1: Porque
0: bueno, ese pero ¿quién sabía que iba a venir el granizo?
1: No, pero ese discursito del libre mercado, de que la oferta y la demanda, y de que lo que dice Archie y lo que dicen los libertarios, no se cumple.
0: Bueno, te pregunto a propósito de que tocas el tema productivo y yerbatero en particular. ¿Habrás leído de que, o te habrás enterado de que el gobierno hizo un convenio con una empresa que le va a comprar, por decirlo de una manera, las facturas a quien reciba la hoja, en tanto y en cuanto sea el precio de referencia que estaba en 300, ¿cuánto? Digamos, ¿cuál había sido el último precio de referencia?
1: Yo no creo en nada de lo que dice el gobierno.
0: Bueno, o sea, porque yo te estoy contando, pero
1: sí,
0: ¿sabes?
1: Sí, lo han sacado, pero no pasa más nada. ¿Cuándo sacan ahora?
0: Sí.
1: Ven.
0: No, bueno, sí, ya sé. Debería haber sido antes.
1: Por supuesto. O sea, yo, por ejemplo, vendí mi yerba hace 4 semanas y tengo cheque a 30, 60 y 90 días. A mí, el secadero me paga un buen precio. O sea, ¿cuánto me paga? ¿Buen precio? 2.800. Uh-huh. 280. 280.
0: 280 pesos.
1: Puesto en secadero. Sí. Puesto en secadero. Yo le pago 80 tarefa. 80 la tarefa. Le pago 70 a los productores, a los tareferos y 10 al capatá. Sacale eso, más 50 de flete, sí. Son 130. Sí. Más 44 de... Te queda 100 pesos.
0: Limpio. Kilo
1: a mí, verde.
0: A vos que tenés un precio razonable. No,
1: claro, y que me paga bien el secadero, pero hay otro que le queda 70, 80, 60 pesos le está quedando.
0: ¿La corresponsabilidad gremial?
1: Y es lo que yo planteé el jueves en la Cámara, es una barbaridad, porque está 44 pesos, o sea que...
0: También hay que descontar eso.
1: No, ya está.
0: Ah, no, ya está.
1: Ya ahí, te dije, 130 está. Más 44.
0: Ah, está bien, ok.
1: A ver, la corresponsabilidad gremial en el 2023, cuando la yerba estaba 2,80 en planta, no en secadero, en planta, representaba el 3,46% del valor del producto que recibía el colono. Hoy representa casi el 40%. ¿Cómo entendés lo que
0: yo te digo? Sí, no, una locura.
1: Al tipo que le pagan 80 o 90, está representado el 40 y pico por ciento. Y además, ¿cuál es el problema? Los tareferos están todos, la mayoría están en negro. No sé a quién le blanqueamos nosotros con la guita que ponemos. Uh-huh. Los 44, vos sabés que se cobra, sí o sí. Porque me cobra el secadero a mí, Después,
0: claro,
1: después
0: claro.
1: El molino, y después el molino cuando compra la estampilla.
0: Sí.
1: O sea, no es que hay acá alguna forma de negrear esta situación.
0: No.
1: O sea, vos compras la estampilla y tenés que poner. Bueno, claro. ¿A dónde pones la guita al INIM? A la FIP y a Renatre. ¿Está? Uh-huh. Renatre Guatre, me olvido siempre.
0: Guatre.
1: Que es el gremio de los trabajadores rurales. Sí. Bueno, escuchá. Yo no sé quiénes son los blanqueados. Eso es lo que estamos diciendo. ¿Cómo no va a haber un listado de los trabajadores blanqueados con la corresponsabilidad gremial? Yo lo que creo que acá estamos blanqueando el pago de la empleada doméstica de mucha gente que ocupa la corresponsabilidad gremial para otra actividad que no sea la yerbatera.
0: Que están inscriptos como supuestamente tareferos y que en realidad hacen otra cosa. ¿Decís
1: totalmente vos? Si no hay control, Alejandro. ¿Quién controla eso? Yo me cansé de pedir al Ministerio de Trabajo el listado de los que están, ¿cómo te puedo decir? Integrados por el o beneficiados por la corresponsabilidad gremial. Yo lo que creo que acá, o sea, los secaderos, nosotros le pagamos a todos los trabajadores, ¿está?
0: Sí, los choferes.
1: También, está todo bien. Y el resto, yo no sé si hay un, si el secadero o el molino no tiene empleado en ganadería, en la madera.
0: Claro, que figuran ahí.
1: Y lo ponen todo dentro de la corresponsabilidad.
0: Ahora, antes, en algún momento, ¿te acordás cuando se enojaban mucho también los productores, no? Porque le venían las inspecciones para ver, digamos, cómo.
1: No había tanta inspección.
0: Bueno, pero había quejas.
1: Había como una cuestión más psicológica que otra cosa. Salían cuatro o cinco tipos y decían, che, me vino el INI, me vino la FI, me vino el. Y no era tan así, había alguna que otra inspección, pero no había tanto control.
0: Bueno, pero ¿se controlaba eso, por ejemplo?
1: Tampoco. Lo de la corresponsabilidad gremial, nunca.
0: O sea, digo, a ver,
1: acá vine yo cuando fui diputado nacional, me fui a la FIP, al ARCA.
0: Sí.
1: Y fui a hablar con los muchachos, che, ¿cómo no? Yo necesito saber el listado de los trabajadores, cuántos trabajadores son.
0: Claro.
1: Y quiénes son los patrones. Bueno, no me podían brindar esa información. Cuando era diputado nacional.
0: ¿Pero por qué?
1: No se puede brindar ese tipo de información.
0: Bueno, a ver, el otro día para hacer un informe sobre la morosidad, por ejemplo, hubo quien obtuvo esa información, pero vos tenés que firmar un montón de declaraciones donde vos te comprometés a que vos no vas a dar a conocer el nombre de la gente.
1: Pero si yo te digo que hubo al Ministerio, a ver, ¿a quién le tendría que pedir? ¿Al Ministerio de Trabajo de la provincia?
0: Y no sé, supongo que sí, ¿no?
1: Sí. Vamos a suponer que no tengo el organismo nacional. Pero no saben nada, nunca subí. Yo me cansé de ir a pedirle. Entonces yo lo que creo, dos cosas con la corresponsabilidad, tres cosas. Uh-huh. Primero, ¿yo qué planteé? O eliminamos la corresponsabilidad y cada uno nos hacemos cargo de los pagos. El problema es si eliminamos y si los 44 va al colono, o después termina quedando otra vez el molino, o el mercado.
0: ¿A dónde va a parar eso?
1: Claro.
0: ¿Es una recaudación que simplemente se va dando?
1: Yo te voy a decir una cosa.
0: Y no figura nadie, digamos.
1: Cuando Macri era presidente de la Nación, él sacó el impuesto a la exportación del tabaco. ¿Está?
0: Sí.
1: Era el 13%. Nosotros creíamos que esos valores que se sacaban iban a trasladarle al productor. Nunca trasladaron al personal. Al productor.
0: Claro.
1: Entonces a veces vos decís, che, bueno, qué buena la medida. Vamos acá a la corresponsabilidad gremial y bueno, el colono en lugar de cobrar 100...
0: Bueno, eso quiere decir que te lo pasaban a precio y te lo terminaban cobrando, digamos.
1: Claro, y esto es lo mismo puede pasar. O sea, ese es un riesgo. Segundo, yo lo que digo es que saquen la corresponsabilidad gremial de la estampilla.
0: Claro.
1: Vos me decís, che, ¿qué hay que hacer? Hay que subir la estampilla.
0: Pero ¿y cómo la cobran entonces, si no?
1: ¿Cómo?
0: ¿Cómo cobran la corresponsabilidad gremial si la sacan de la estampilla?
1: Y, a ver...
0: Más allá de que sigue estando ya, la incertidumbre
1: lugar,
0: de quién.
1: Claro, en lugar de yo pagar 44 pesos por kilo de hoja verde, vas a tener que pagar el consumidor. Y ahí ya viene la pelea, no, pero viste, ¿vos me entendés?
0: Sí, sí.
1: O sea, yo le pongo.
0: Lo estás trasladando.
1: Lo estoy trasladando al valor de la estampilla. Bueno, hay que cobrar 120 pesos más la estampilla, ¿está?
0: Ah, claro, para que la corresponsabilidad gremial esté ahí adentro.
1: Que esté ahí adentro de la estampilla, ¿está?
0: Claro.
1: Entonces nosotros no tenemos que pagar. Ahora, ¿quién a mí me dice que también los secaderos pues me. Ahora, Alejandro, yo me canso de escuchar el discurso eso de la oferta del libre mercado, de que este modelo, el modelo de este Satanás de Sturzenegger. Ahora, vos fíjate, este año es 20% menos yerba.
0: Uh-huh. 20. Debería aumentar entonces la
1: yerba. Claro. O sea, claro. Porque es mucho que dejamos para más tarde, porque ya calculamos que no había fertilización de los yerbales, ¿está? La gente saca menos. El más chico que tiene un yerbal viejo ya ni limpió, o sea, está la capuera. Muchos dejaron más tarde.
0: Le pusieron bioinsumo, pero no
1: anduvo. No, no anduvo bioinsumo. Después, algunos dejaron para más tarde, y agosto vino esa tormenta, viste, ese viento, esa helada, y tumbó el 30% de la hoja. Entonces, no hay hierba hoy. Hoy hay 20% menos. Entonces vos decís, che, bueno, si el discurso del libre mercado, la fuerte demanda, ahora la hierba por lo menos tenía que estar 3.20, 3.50. Uh-huh. Y sin embargo sigue estando...
0: ¿Y qué stock, mismo precio. ¿Qué stock tienen los secaderos y los molinos? No tienen mucho, escuchá,
1: ¿sabes? Históricamente, en lo último, a ver, el stock, ¿dónde estaba antes? Estaba en los hipermercados que ellos estoquearon porque venía una inflación, entonces
0: claro,
1: compraban.
0: Sí, compraban.
1: Tenían la guita y tenían que invertir. ¿Sí? Bueno, ¿qué pasó? Se estoquearon, la hierba bajó o se mantuvo, y entonces después los molinos le dijeron, che, yo, perdón, los hipermercados, yo tengo hierba de sobra, no te voy a comprar. Bueno, ahí se estoquearon, ¿quién? Los molinos.
0: Claro, ¿tá? Fue bajando la cadena. Claro.
1: ¿Qué pasó ahora? Los molinos tenían, y en general había un stock de entre 12 y 13 meses. Bueno, hoy el stock es de 9. Uh-huh. Es muy poco el stock que tienen. Entonces, o el año que viene mejora el precio de la hierba por el stock. Uh-huh. O si no, no sé qué va a pasar. Si nos siguen pagando el mismo precio, hay otra. Ahí entonces quiere decir, está claro que este modelo de que plantea la libertad es para que cuatro tipos se lleven la guita, nada.
0: Claro, ahora, pero vos me estás diciendo que esa yerba va a valer más el año que viene.
1: Y este año ya tendría que vender, porque yo, escuchá, hay mucha gente que no cosechó. Yo te voy a decir una cosa. Yo tengo 5 hectáreas que el año pasado no coseché.
0: Sí.
1: Y este año tampoco voy a cosechar porque ya cayó toda la hoja, no está pelada. Sí. Entonces yo digo, son 2 años que no estoy cosechando. Si vos me decís, che, Cacho, ¿cómo fue tu producción? 40% menos. Ajá. Uh-huh. El año pasado.
0: Por decisiones que tomaste y en función de las cuestiones meteorológicas.
1: Totalmente, ¿no? Pero ¿no? Así como yo tomaron muchos.
0: Sí, me imagino, digamos. Claro. O sea, si te pela el granizo del yerbal.
1: No, eso ahora, pero te quiero decir que hay mucha gente que dejó para más tarde porque pensaba que iba a faltar hierba y iba a subir, y bueno, le erramos todo.
0: Y bueno, y entonces.
1: Hubiésemos cortado en marzo a 2.60.
0: Y
1: teníamos los cheques ya para cobrar.
0: Claro, pero con el diario del lunes es fácil, sí, claro, digamos, porque no sabía lo que iba a pasar.
1: No, pero bueno, si vos me decís, Cacho, cuál es la perspectiva para el año que viene, yo te tengo que decir, che, en la yerba tiene que aumentar el precio. ¿Por qué? Porque va a haber una faltante de material.
0: A ver, la lógica sería esa, claro, porque claro. En definitiva hubo una mucha mayor exportación de yerba,
1: claro,
0: también.
1: Claro.
0: O sea, se vendió mucho fuera.
1: El consumo se mantuvo.
0: El consumo acá se mantuvo, sí, en la Argentina.
1: Y aumentó un poco la exportación, ¿está? Sí. Entonces quiere decir que hay un faltante de materia prima.
0: Claro, claro.
1: Bueno, debería subir, no subió. Y el año que... ¿Y sabes por qué no sube, Alejandro? Porque hay un sector que sabe que la gente está todo puá y necesita vender igual.
0: Sí.
1: ¿Entendés?
0: Que el A año ver, que... con espalda financiera es fácil esperar, obviamente.
1: Claro. Exacto.
0: O sea, que vengan por favor y te digan, che, mira, sí, tengo para vender mi yerba, te la tengo que vender. Ah, bueno, te doy tanto, ¿te gusta?
1: Imagínate que los 44 de la corresponsabilidad, esto había escuchado un colono ahí, los 120 pesos que pagamos de corresponsabilidad por el kilo de yerba canchada, el que lleva esa plata, que es en última el molino, tarda mucho, se queda con esa plata y tarda mucho tiempo para ir a comprar la estampilla y poner el paquete. ¿Vos entendés?
0: Claro, sí.
1: Es como que está.
0: Mientras tanto, la está trabajando.
1: La está trabajando, la plata que es mía, en sí. Última, ¿no? Que yo puse.
0: Sí, no hay mucho para, digamos, no hay mucha alternativa hoy para hacer poner a trabajar esa plata, pero bueno, tenés un tiempito ahí para. No,
1: por eso yo dije 3 opciones.
0: Para no perder contra inflación, por lo menos. Digamos.
1: No puede ser 40%, casi 50% de lo que ingresa el productor, la corresponsabilidad o la tarifa, ¿está? Sustitutiva. Sí. Hermano, escuchá. El tarifero está cobrando 70, el colono está cobrando 50 y la tarifa está 44.
0: Sí.
1: Perdón, 80 el colono. Entonces digo, acá estamos peor, ¿no?
0: No, obviamente.
1: Los tareferos, yo le pago 70, pero el resto a uno le pagan, a otro le estaban pagando 55. Nada. Y con esa pelanquera ahí, saca 400 kilos por día, saca la cuenta. El tipo gana, no sé, 25 lucas por día.
0: Sí, estaba bien, digamos. El otro día charlaba con un muchacho que se dedica a la tarefa y me decía que, bueno, él con toda la furia le hacía un 30, 35, pero.
1: Sí,
0: digamos, laburando.
1: Laburando de.
0: A mano poder.
1: Y tiene que estar bueno en yerbal.
0: Y tiene que estar bueno en yerbal, él es joven.
1: Ahora,
0: también.
1: Ahora los secaderos están recibiendo más palos de lo que recibían en principio, que querían todo finito. Bueno. Mm. Ahora, como ven que falta materia prima. Vengan todos los garrotes, vengan todos.
0: Bueno, por último, porque lo tenemos que mandar, sí. Bueno, Jorge, no sé cómo va a ser ahora en moto. Te pregunto lo que la gente quiere saber.
1: Sí.
0: ¿De qué parte de la legislatura tiene la llave solamente Cacho Bárbaro? Porque todos deben
1: tener algún privilegio ahí adentro.
0: Porque el otro día resulta que Rovira, el dueño del patio de atrás, entra por la puerta solo para él.
1: Sí, después el 10 de diciembre yo voy a tener la llave.
0: Ah, bueno.
1: Ya digo a todos, yo soy candidato a presidente de la Cámara, si me votan, me votan. Yo me voy a proponer.
0: Si me jodo, me jodo.
1: Soy el más viejo de la Cámara.
0: ¿Ah, sí?
1: O sea, sí. Pero ahí le voy a dejar que entren todos. Escucha, le voy a dejar que entren todos allá atrás, que sean felices.
0: Yo te pregunto una cosa.
1: Sí.
0: ¿Esto hace cuánto que viene pasando?
1: Toda. Desde que yo me acuerdo que fui diputado cuando entró Rovira.
0: ¿Cuándo fuiste por primera vez diputado?
1: Bueno, ya empezamos, Cuca. Bueno,
0: no, para jugar eso, pero no, para ponerle 2000, un 2000, tiempo.
1: 2005 entré con la renovación.
0: 2005. En 2005,
1: sí,
0: Rovira, ya tenía...
1: No, Rovira no era diputado ahí. Rovira fue diputado en el 2007.
0: Ah, claro, tenés razón, dos años después.
1: Claro, dos años después cuando perdió la reelección y vino Clos.
0: Sí.
1: Ahí no todavía, porque todavía había un edificio, él cuando entra construye el edificio nuevo, el anexo, y bueno, no sé, llevó 4 o 5 años construyendo
0: el resto. Construye el anexo, pero él se reserva...
1: El piso de arriba.
0: El penthouse del...
1: Está bien, él le corresponde, porque es el presidente. Pero sí, está bien. ¿Vos qué crees que el presidente...
0: ¿Vos crees que el presidente
1: de la Cámara Menem tiene la misma oficina que un diputado
0: claro
1: de Salta?
0: Claro, por supuesto.
1: Le corresponde. Ahora, después cuando hacen el Palacio Legislativo ahí, uh-huh. Bueno, ahí ya, viste, ahí hay un portón, había todo eso. Yo no me acuerdo de que yo estaba. Ahora, cuando yo era diputado no estaba trancada las puertas atrás.
0: Uh-huh.
1: Ahora me enteré de eso. ¿Sabés por qué? Porque la vuelta allá me quise ir al baño... Y me voy.
0: Porque es el más viejo de la Cámara.
1: Claro.
0: Ir al baño
1: el hombre de la próstata. Escucha. Entonces, no sé, me te iba al baño. Aparte, estaba aburriendo.
0: ¿Por sesión promedio cuántas veces te va a
1: dar? No, ni una vez.
0: Ah, bueno.
1: No, pero una vez sí. Bueno, escucha. Esta fue la sesión más larga, 5 horas.
0: Claro. ¿Entendés? Ahí te tuviste que ir al baño.
1: Sí, sí o sí. 2 o 3. Escucha. Bueno, pero antes íbamos para atrás.
0: Ajá.
1: El baño lo disputaba.
0: Claro.
1: Hasta que. No sé qué le pasó el año pasado cuando yo no estuve.
0: ¿Tá? Sí.
1: Se apoderaron de la parte de atrás.
0: Ajá.
1: Y cuando me voy al baño, pues como siempre me va, me dicen,
0: claro.
1: Había 3 guardias, unos pelados así, grandotos, musculosos, y me dicen, no puede pasar. Y le digo, ¿y qué pasa? ¿Por qué no puedo pasar?
0: ¿Por qué no?
1: Y no, porque está prohibido. ¿Pero qué está prohibido acá? Le digo,
0: ¿quién prohibió?
1: Yo quiero ir al baño. Y digo, vos tenés que abrirme la puerta.
0: Claro.
1: Y ahí me entré a cagar puteada con los.
0: Sí.
1: No, viste, había. Y Rovira ya el último tiempo tenía como 20 guardias de seguridad. A mí me da una bronca porque me. O sea, yo bajo y ahí en el portón grande veo 4, 5, 7, 8 milicos. Perdón. Y yo no me gusta mucho los milicos, ¿viste?
0: Sí, es
1: y,
0: que te...
1: no.

0: interna de ellos, no la interna de la Cámara.
1: Claro, ¿entendés? O sea, a ver, no le importa a la gente que les está pagando, no le importa en absoluto.
0: Le hice caer nada. Risa a Rovira estos días porque el jueves...
1: Ah, bueno, por lo menos no, hay alguien que lo pone contento.
0: Sí, porque estaba todo un miserio, porque todo le puteaban, entonces yo le hice reír.
1: Ah, mira.
0: Dale un poquito de alegría a la vida. ¿Viste que si Chucky salió a putear?
1: Claro.
0: A ver, yo te vuelvo a aclarar, yo no tengo nada contra Rovira. Yo no hago la política una cuestión personal. O sea, yo, ideológicamente, Rovira tiene una forma y yo tengo otra forma, ¿tá? Ahora, no estoy todos los días porque Rovira, porque Rovira, mandan mal, bla, bla, bla. No, flaco, ¿sabes qué?
1: Ver,
0: y después son todos
1: cuando...
0: los mismos que le putean a Rovira, bueno, y se arrodilla con Rovira. Me cansé de escuchar los dirigentes agrarios acá, Rosana Ternovich, Pat Peterson, todo, el padre Bullac, todos decían que Rovira era Satanás, y después se agacharon todos. Entonces, yo siempre mantuve una línea. Hablé con Rovira, charlé, cuando había que sacar un proyecto de ley, yo saqué el banco de prótesis, que la reforma protestante, saqué la municipalización. Muchos proyectos yo saqué, a partir del diálogo. O sea, yo no tengo nada personal con Rovira.
1: A ver, vos tenés que hablar con todos para que
0: Hablo con Muñoz, los puteo y después me siento a hablar.
1: Es que funciona así, digamos. Así al margen funciona. De que, qué sé yo, a uno le caiga... mejor o peor tu manera, digamos, ¿no?
0: Sí.
1: Pero a lo que yo voy es a esto, de que 20 años estuvieron chupándole la media,
0: sí.
1: Y ahora me resulta que todo eso estuvo mal.
0: Y a mí
1: y
0: me
1: nadie
0: parece
1: dice,
0: un poco,
1: che, no equivocamos. Nadie
0: a mí
1: dice.
0: Me parece un poco exagerado lo de Sichosky, decir, che, salí acá del medio de nosotros cuando hace seis... Escuchá, cuando fue Rovira que lanzó la candidatura de él allá en Andresito cuando inauguraron el chorreo ese de ahí del famoso se cayeron a Andresito.
1: Claro.
0: ¿Entendés? Entonces digo, no, me parece una... En última, che, chárlenlo.
1: Cada uno que se haga cargo de lo que le corresponde. Si Chosky, si es un desagradecido, ponele...
0: Ahí todo.
1: Bueno, ya, pero que se haga cargo de él de esa
0: Alejandro,
1: situación.
0: De todos los diputados que están ahí adentro, ¿quién tiene voto propio? Ninguno.
1: Y... Sí,
0: yo te hablo del oficialismo.
1: No.
0: Si vos ponele a, no sé, a mi amigo Rudy Bunciak ahí, el Bunciak.
1: Sí, Bunciak.
0: El que putió ahí, que se putió con el le sacó el novio al otro. Bueno, está.
1: Sí, bueno, esas cosas.
0: Bueno, sí, por eso te digo, escuchá. Bueno, no tiene voto. Si Chucky si se presenta, ¿cuántos puede tener?
1: Pero ¿y para qué lo fueron a buscar entonces?
0: 200 si no votos. Voto. Porque Rovira le da una beca al que quiere darle una beca.
1: Pero es
0: beca
1: que,
0: alimentaria le esa.
1: O sea, ahí me parece que fue otro que le dio la beca.
0: Ese fue Herrera. Sí, Herrera tiene ya 3 diputados.
1: Claro. ¿Ah? Sí.
0: Bueno, ¿qué es lo que te quiero decir? Igual, pero a ver, ¿con la veña de quién?
1: De Rovira.
0: Claro.
1: Por supuesto.
0: Todo pone...
1: A ver, si no pasabas por el filtro ese...
0: Escucha, Pasalacqua puso un diputado en la última elección, no puso nadie.
1: No que se sepa.
0: Estaba en el número 20 al que él propuso.
1: ¿Quién?
0: No me acuerdo quién.
1: O sea,
0: entonces todos los que están ahí sentados.
1: Vos no podías ni siquiera animarte a decir, che, yo quiero ser diputado provincial, porque si vos decías yo quiero ser diputado provincial, te cagaba la fosa.
0: Sí.
1: O sea,
0: bueno, entonces por eso digo.
1: Vos tenés que esperar la bendición.
0: Esa discusión
1: si
0: es la discusión de ellos, discúntanlo allá en el buteco, boludo, pero no ahí en la Cámara.
1: ¿Tá? No, porque no son cosas, digamos, que tengan que ver con la Cámara de Diputados.
0: Ahora, cambió mucho la Cámara en comparación del año pasado.
1: ¿En qué sentido?
0: Porque yo le escuchaba siempre a Cristian hablar de cómo le maltrataban a todos los diputados en la Cámara, y cambió ahora.
1: ¿En qué sentido los maltrataban?
0: Le ninguneaban, le amenazaban porque tenían 2/3, le... hacían lo que querían en las comisiones, ¿viste? Ahora yo ya le digo, flaco, acá, ya está listo, esperen, vamos a discutir, porque si vamos a hacer una reunión de... Yo voy a hacer 100 kilómetros para ir a una reunión de comisión, quedar a 2 segundos y hay 8 proyectos que van a archivo, escuchá, Alejandro, una vergüenza, no hay un proyecto de comunicación que entra en el plan de labor. Nada no había, nada. Todo proyecto del
1: Zapito. De
0: el Zapito Glogló y el, no sé, el Gallito Pirolíteo.
1: Vos sabés que yo saqué la cuenta.
0: Sí.
1: No sé si te llegué a mandar eso.
0: No.
1: Bueno, te cuento. ¿Qué cantidad esto fue a julio de
0: sí,
1: este año?
0: Una vergüenza.
1: Hubo, ya te digo, exactamente.
0: ¿Leyes?
1: Hubo. Pará, ya te digo. Informe de declaraciones de interés de beneplácito.

0: Camil.
1: pasa. Hubo, ya te digo, ¿no? Pero es una cosa
0: No, no,
1: increíble. O
0: de la
1: sea,
0: barbaridad.
1: pero del plan de labor, mejor dicho, del boletín de
0: Sí.
1: asuntos de entrada y el plan de labor, casi todas las hojas son de ese proyecto, digamos.
0: Sí, en
1: ¿Cómo
0: el.
1: es el tema?
0: No,
1: A vos te dicen,
0: no,
1: che,
0: ya.
1: Cacho, vos vas a poder presentar
0: No.
1: el proyecto de
0: No, no, el tema.
1: beneplácito de que
0: No.
1: hoy es el día del tabacalero, ponele. Y te lo dan a vos como para que vos
0: No,
1: sume. ¿Cómo
0: los
1: es el
0: proyectos de
1: tema?
0: declaración vos podés presentar y tratar sobre el tema y resolver el tema ahí en la sesión. Porque
1: Sí.
0: presentar sobre tabla y ya sale, ¿está?
1: Está bien.
0: Perfecto. O si no, va a la comisión.
1: Bueno.
0: El tema es los proyectos de ley. ¿Qué aprobamos? A ver, la escuelita, el patrimonio histórico,
1: Sí.
0: no sé. Aprobamos,
1: Bueno,
0: le
1: había
0: pusimos
1: alguna.
0: nombre al tubo ese Jan Andresito. Yo digo, pero muchachos, ¿qué es lo que estamos haciendo acá? ¿Viste?
1: Sí, bueno.
0: ¿Cómo es? Para
1: ¿Qué?
0: que pasen los animales ahí en Andresito, la
1: Ah,
0: hermana del tubo ese.
1: claro, sí,
0: Le pusieron un nombre al tubo.
1: guardafauna, creo
0: No
1: que,
0: es
1: o algo,
0: guardafauna,
1: no,
0: para
1: sí.
0: pasar los animales, no me acuerdo,
1: Claro,
0: pero no
1: bueno.
0: importa.
1: En 2025, de interés y de beneplácito, hubo 1.941.
0: No, vergüenza.
1: En total, sobre el total de 2.727 expedientes. ¿Sabés a cuánto equivalió eso? Al 71% de los
0: Sí.
1: proyectos que se trataron.

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1: En nuestros estudios es la hora 10:35.
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solo hombres que beben vino y fuman tabaco, pero en el aire

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1: En nuestros estudios es la hora 10:48 minutos.
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2: En nuestros estudios es la hora 11, un minuto.
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1: En nuestros estudios es la hora 11, 17 minutos.
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1: En nuestros estudios es la hora 11:33.
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1: En nuestros estudios es la hora 11:45 minutos.
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2: En nuestros estudios es la hora 12. Dos minutos.
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1: En nuestros estudios es la hora 12. 19 minutos. 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
1: En nuestros estudios es la hora 12:30 minutos.
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1: En nuestros estudios es la hora 12:46.
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1: En nuestros estudios es la hora 13 en punto.
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Muy pero muy buenas tardes, querida familia. Muy pero muy buenas tardes, queridos oyentes. Que Dios le bendiga de una manera muy pero muy especial. Ya una tarde más con esta cortina del Santo Galileo. Estamos dando comienzo al programa La Voz de la Liberación, órganos informativos de la Iglesia Pentecostal Dios es Amor. Recordándote que nuestra sede mundial tenemos ubicada por la Avenida del Estado, el 4568 en San Pablo, Brasil, y que actualmente está bajo la responsabilidad de la hermana Ereni.

aquí en la capital de nuestro país tenemos ubicada nuestra sede nacional por calle Yerba, a la altura 2461, frente a la Plaza Flores. Ahí está la iglesia pentecostal Dios es Amor, la cual actualmente está bajo la responsabilidad del presbítero Sabdiel Bravo, que es el actual responsable nacional aquí de Argentina.

en Ciudad Ávila, Cerro Corriente, también familia, tenemos ubicada nuestra segunda sede sectorial, precisamente en el barrio Santa Rita, calle Chubut y Al Palmar. Ahí se ubica la iglesia pentecostal Dios es Amor, que actualmente está bajo la responsabilidad del presbítero Marcelo Kerber.

aquí en nuestra ciudad, aquí en la ciudad de Oberá, tenemos nuestra sede sucursal ubicada ahí por calle Chubut, altura 145, casi avenida Libertad, que actualmente está bajo la responsabilidad del presbítero Jorge Valdés. En esta tarde yo también, quien tiene el gusto, el placer de estar con todos ustedes para hacerte la compañía aquí por la 100.5, es tu amigo y hermano en Cristo, el joven Emanuel. Acepten toda la paz de nuestro Señor y Salvador Jesucristo.

Muy bien, oyente, bien, familia. 22 minutitos ya nos separan en esta tarde y la hora 13. Ya nos encontramos con todos ustedes aquí por la 100.5 Radio Show para acompañarte en este espacio de programación, programa La Voz de la Liberación, órganos informativos de la Iglesia Pentecostal, Dios es Amor, aquí de la ciudad de Oberá. Nuestra sede sucursal ubicada y por calle Chubut, altura 145, casi Avenida Libertad.

Quiero ya en este momento, familia, invitarte para que junto nosotros realicemos una oración a nuestro Dios antes de pasar a compartir toda esa información, antes de dejar nuestro comentario. Queremos orar a nuestro Dios primeramente. Y quiero invitarte a vos que estás del otro lado para que también te sumes juntamente conmigo en esta oración que quiero realizar a nuestro Dios. Oremos entonces en esta tarde. Grande Dios y Padre que estás en el cielo, Señor, Dios de poder y Dios de misericordia, en este momento de oración nos presentamos delante de ti, Señor, en esta tarde, en estos minutos. Ya llegamos delante de tu presencia para orar, para clamar a ti, Señor, dándote gracias, mi Dios y mi Padre, por este instante, Señor, por este día, agradeciéndote, mi Dios, por todo aquello que ya nos tienes dado, Señor, así como nos enseña tu palabra. Queremos ser gratos contigo, Dios, en todo momento y a todo instante, Señor. Y te queremos agradecer, oh Padre, en esta tarde, Señor, por todo lo que el Señor ya nos tiene regalado y por lo que el Señor también irá a hacer y nos irá a dar a lo largo de estos días, Señor. Te agradecemos, oh Dios, por esta nueva semana que estamos comenzando, querido Padre. Te damos gracias, Señor, porque venimos de un fin de semana bendecido en el cual el Señor ha bendecido nuestra vida, en el cual el Señor ha hablado nuestra vida, en el cual el Señor nos ha entregado de su bendición y de su victoria. Y estamos creyendo, Dios, con toda seguridad, estamos creyendo, Padre, con toda certeza, de que esta semana no será diferente, Señor, de que esta semana no será distinto, sino que será el Señor aquel que bendecirá nuestra vida, sino que será el Señor aquel que tomará el control, la guía, la dirección de nuestra vida, Señor, en esta semana, Padre, alcanzándonos así a cada día de la bendición, alcanzándonos así a cada día de la victoria, Señor. Y desde ya, oh Dios, nosotros te damos gracias, Señor, y te pedimos que tu Espíritu Santo sea aquel que tome el control, oh Dios, de esta programación, Señor. Yo te pido, Dios, para que tu Espíritu Santo en este momento, Señor, visite, Dios mío, Padre, a las familias, visiten a los hogares, Señor. Visite, Dios mío, Padre, a cada persona que del otro lado tal vez nos están escuchando en esta tarde, Señor. Llegando, Dios, con tu paz, llegando con tu bendición, Señor, llegando con tu ayuda, tal vez con lo que ellos están necesitando, Padre. Muchos tal vez están pasando un momento difícil. Yo oro y te pido por cada uno de ellos, Señor, para que los vengas a bendecir, para que los vengas a alcanzar la grande bendición y la grande victoria. Pedimos tu entera dirección. Pedimos, oh Padre, tu entera dirección en esta tarde, Señor, y que sea tu Espíritu Santo aquel que tome el control, Dios mío, de esta programación y nos bendiga de una manera muy, pero muy especial en el nombre de Jesús. Amén y amén, Señor Jesús.

0: 20, bien familia, 28 minutitos. Ya nos están separando en esta tarde de la hora 13.
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0: Y ya estamos con todos ustedes para acompañarte hasta 14:30 horas, llevándote las informaciones con respecto a la Iglesia Pentecostal Dios es Amor. En estos minutos que tenemos aquí en los estudios de la radio, para estar con todos ustedes en esta tarde.

precisamente, familia, nos encontramos muy alegres, muy contentos con Dios, porque nos permite nosotros ya estar con ustedes arrancando este día de hoy lunes, arrancando también esta semana de programación. Programa La Voz de la Liberación, órganos informativos de la Iglesia Pentecostal de Dios. Y nos encontramos agradecidos con nuestro Dios por la oportunidad que Dios nos permite, que Dios nos da, en el cual ya podemos acompañarte, dejarte toda la información también en esta tarde.

presencia de Dios. Venimos viviendo días de mucha bendición, días de mucha victoria, en el cual estamos gozándonos en la presencia de nuestro Señor y Salvador Jesucristo. Y queremos compartirte también la información y dejarte la invitación para que también te sumes juntamente con nosotros en aquello que estamos viviendo, en aquello que se está realizando en el interior de la Iglesia Pentecostal. Dios es amor. Siempre nos encontramos reunidos, familia, buscando de nuestro Señor y Salvador Jesucristo, recibiendo su palabra, aprendiendo de él, así como nos dice, así como nos dijo nuestro propio Señor Jesús, el cual dijo: aprended de mí, que soy manso y humilde de corazón. Y nosotros estamos cada tarde buscando de nuestro Dios, cada vez que nos reunimos, cada vez que nos congregamos, con un solo propósito, con una sola misión, el cual es buscar de nuestro Señor y Salvador Jesucristo, aprender de Él, recibir su palabra y gozar de aquello que Él tiene preparado, gozar de aquello que Él tiene determinado para nuestra vida. Y son días realmente donde Dios ha manifestado su poder, son días donde Dios realmente ha derramado su gloria de una manera muy, pero muy especial. Venimos precisamente de un fin de semana donde Dios estuvo moviéndose, donde Dios estuvo realmente hablando, donde Dios estuvo glorificando su nombre de una manera muy, pero muy especial. Y creemos que en esta semana, creemos que en estos días no será diferente, porque fue el propio Jesús aquel que nos dijo: he aquí, yo estoy con ustedes todos los días de su vida. Y sabiendo que no es hombre quien habló, sabiendo que no es un hombre, una mujer, no es alguien mortal aquel que habló, sino que fue Cristo Jesús, aquel que resucitó de entre los muertos y aquel que realmente tiene poder para mantener su palabra, tiene poder realmente para cumplir aquello que Él dijo. Con esa fe es que nosotros entonces nos acercamos a su presencia, porque si Él dijo: aquí yo estaré con ustedes, es porque Él estará con nosotros. Y te queremos invitar a vos que tal vez me estás escuchando en esta tarde, a vos que nos estás sintonizando, para que te sumes también juntamente con nosotros y vamos todos juntos a buscar de nuestro Dios, vamos todos juntos a buscar de nuestro Señor y Salvador Jesucristo, de aquel que nos amó de una manera muy, pero muy especial, así como nos dice la palabra de Dios en el libro de Juan, en el libro de Juan en el capítulo 3 y verso 16, un verso muy conocido, pero la palabra de Dios dice: porque de tal manera amó Dios al mundo que ha dado a su Hijo unigénito, para que todo aquel que en él crea no se pierda, mas tenga vida eterna. Cuál amor ha sentido Cristo por nosotros, cuál amor realmente es el que tiene el Padre por cada uno de nosotros. Y sabiendo esto, familia, nosotros nos acercamos a su presencia, sabiendo que Cristo Jesús nos amó de tal manera es que nosotros llegamos delante de Él, es que nosotros nos acercamos a Él. Así como nos enseña su palabra, que nos acerquemos confiadamente al trono de la gracia para poder alcanzar misericordia, para poder alcanzar el oportuno socorro de nuestro Dios. Y en este día de hoy es lo que nosotros queremos realizar, en este día de hoy lunes es lo que nosotros queremos hacer, es ir a buscar de nuestro Señor y Salvador Jesucristo con fe, creyendo en el obrar del Espíritu Santo, creyendo en el fluir, creyendo en la palabra de Dios. En mis manos, oh Señor, creyendo que es el Señor aquel que vendrá a hacer la obra, así como nos enseña su palabra. Y nosotros nos acercaremos y estaremos reunidos a partir de las 18 horas de la tarde, ahí por calle Chubut, altura 145, casi Avenida Libertad. Ya estaremos congregados orando a Dios en el ministerio de la oración, clamando, intercediendo delante de nuestro Señor y Salvador Jesucristo por cada uno de nosotros, por cada vida, por cada hogar, por cada familia, intercediendo uno por los otros, así como nos enseña la palabra de Dios. Y te queremos invitar a vos, amigo, amiga, familia, que tal vez nos estás sintonizando en esta tarde, que tal vez nos estás escuchando, para que también te acerques juntamente con nosotros, para que también llegues juntamente con nosotros, porque yo estoy seguro de que a Dios también vendrá con su bendición para su vida. Yo estoy seguro de que Dios tiene una palabra también para tu vida. Yo estoy seguro de que Dios tiene
aquello que tal vez estás necesitando, aquello que tal vez estás buscando. Yo creo que Dios puede ayudarte en esos momentos que estás pasando, tal vez en esos momentos que estás viviendo. Yo creo que Cristo Jesús es aquel que puede extender su mano de misericordia y sacarte de la situación difícil, sacarte de la situación complicada que estás atravesando. Es Él, familia, aquel que nos dice en su palabra: venid a mí todos aquellos que estén cansados, todos aquellos que estén trabajados, porque yo tengo el poder de hacer descansar. Venid a mí porque yo puedo llevar esas cargas, porque yo puedo llevar esas dificultades y ayudarte en tu día a día, ayudarte y socorrerte, ayudarte y sacarte de ese momento difícil que tal vez estás atravesando. Y ahí podremos testificar y ciertamente podremos decir que ya Jesús fue aquel que nos ayudó, Jesús fue aquel que nos socorrió cuando más estamos necesitando de nuestro Dios. Podremos ser también testigos del poder de Dios, como lo son tantas personas que testifican que tomaron aquella decisión de acercarse a Jesús. Usted puede ver en la palabra de Dios cuántas personas que se acercaron al Maestro, cuántas personas que tomaron aquella actitud, aquella decisión en fe y se acercaron a nuestro Señor y Salvador Jesucristo. Y ellos pudieron ver el obrar de Dios en su vida. Ellos pudieron ver el milagro de Dios. Ellos pudieron ver realmente que Jesús tenía verdaderamente poder para ayudarle. Tenía poder para sacarlo de aquel momento difícil. Y en nuestro día no es diferente. En nuestro día no es distinto. El Señor Jesús es aquel que nos ayuda. El Señor Jesús es aquel que nos socorre. El Señor Jesús es aquel que extiende su mano de misericordia para ayudar a cada uno de nosotros, sin importar cuál fuera la situación que estamos atravesando, la situación que estamos viviendo. Porque como nos enseña su palabra, para Él nada es imposible. Así como nos enseña su palabra, para nuestro Dios no hay nada que sea imposible, puesto que Él es el creador de todas las cosas. Él es aquel que por su palabra ha creado absolutamente todo. Y Él tiene poder para venir sobre nuestra vida y cambiar tal vez nuestra historia. Él tiene poder para venir sobre nuestra vida y sacarnos tal vez de los momentos difíciles. Él tiene poder para venir sobre nosotros y alcanzarnos realmente la bendición que estamos necesitando de parte de Dios. La victoria que estamos necesitando, la ayuda, la salida que tal vez estamos procurando, la dirección tal vez que estamos buscando. Él es aquel que nos puede ayudar. Y es por eso, familia, sabiendo todo esto que Dios puede realizar por nosotros, sabiendo que en Él nosotros tenemos todo, como nos enseña su palabra, que Cristo Jesús es nuestra plenitud. Sabiendo todo esto, es que nosotros queremos llegar a su presencia para buscar de Él. Es que nosotros queremos acercarnos a Él, porque estamos seguros que en Él nosotros alcanzaremos todo aquello que estamos necesitando para nuestra vida. Te invitamos, querido amiga, familia, vos que nos estás escuchando en este momento, tal vez aquí dentro de la ciudad de Oberá, para que te sumes juntamente con nosotros en esta noche de hoy en el interior de la iglesia pentecostal Dios es Amor, donde nos encontramos en el culto juntamente a los varones, hombres de fe, que estarán ministrando la palabra de Dios, que estarán orando también por el pueblo presente, que estarán predicando la palabra, adorando a Dios, y será realmente una noche de bendición, una noche de victoria. Hoy tenemos presencia marcante del pastor Juan Carlos Gómez, que estará ministrando la palabra de Dios, que estará orando también por el pueblo presente, ministrando por los dones del Espíritu Santo. Y yo estoy seguro de que será una noche de victoria. Yo estoy seguro de que será una noche de bendición. Yo estoy seguro de que será una noche donde Dios vendrá a extender sus manos de poder para nos ayudar, sus manos de poder para nos socorrer.

Vamos a acercarnos entonces, familia, vamos a buscar de nuestro Dios y podremos decir, como decían aquellas personas que estaban juntamente a la samaritana. La samaritana testificaba de Jesús y la palabra de Dios dice aquí en el libro de San Juan, en el libro de San Juan 4 y verso 42, y decían a la mujer: ya no creemos solamente por tu dicho, porque nosotros mismos hemos oído y sabemos que verdaderamente este es el Salvador del mundo, el Cristo. Ciertamente podremos nosotros también testificar así como esta persona, ya no simplemente porque escuchamos hablar, no simplemente porque tal vez escuchamos que otros nos contó, sino porque nosotros mismos seremos testigos del poder de Dios, seremos testigos de la palabra de Dios guiando nuestra vida, de la palabra de Dios viniendo con poder para nos ayudar. Seremos testigos del poder de Dios obrando sobre nuestro hogar, sobre nuestra familia, alcanzándonos la bendición y alcanzándonos la victoria. Pero es necesario nosotros acercarnos con fe a Él, es necesario nosotros llegar a su presencia, buscar de Él creyendo con todo nuestro corazón, creyendo realmente que es Él aquel que nos puede socorrer, que es Él aquel que nos puede ayudar, que es Él aquel que puede llegar realmente para transformar nuestra vida, para transformar nuestro hogar por medio de su divina palabra. Por eso, amigo, usted que me está escuchando en este momento, no te quedes de afuera, porque yo estoy seguro de que Dios tiene algo para hablar a tu vida. Yo estoy seguro de que Dios algo tiene para ministrar a tu corazón. Dios algo tiene para ministrar sobre tu vida, sobre tu hogar, sobre tu familia.

invito entonces para que en esta noche te sumes juntamente con nosotros por calle Chubut, altura 145, casi Avenida Libertad. Aquí a minuto también vamos a pasar a escuchar testimonio de personas que van a testificar de aquello que han alcanzado de parte de Dios, personas que se encontraban atravesando momentos difíciles, personas que se encontraban en una situación un poco complicada, más la mano de Dios fue extendida, el poder de Dios le alcanzó, la palabra de Dios fue liberada, fue decretada sobre su vida y el milagro de Dios aconteció y la bendición de Dios llegó sobre su vida. Pero antes, yo en esta tarde quiero pasar a escuchar bellas alabanzas y luego sí retornaremos con más información, luego sí retornaremos también con los testimonios aquí dentro del programa La Voz de la Liberación. Vamos a escuchar entonces estas bellas alabanzas y luego sí retornamos ya con todos ustedes.

Muy bien, oyente, bien, familia, 50 minutitos ya nos están separando en esta tarde y la hora 13. Proseguimos con todos ustedes aquí dentro del programa La Voz de la Liberación, órganos informativos de la Iglesia Pentecostal, Dios es Amor. Aquí de la ciudad de Oberá, nuestra sede sucursal ubicada ahí por calle Chubut, altura 145, casi Avenida Libertad. Ahí se encuentra la Iglesia Pentecostal.

0: en este momento también, familia, quiero compartirte un testimonio de una persona que va a testificar de aquello que ha alcanzado de parte de nuestro Dios cuando se encontraba atravesando un momento difícil. Más el poder de Dios le alcanzó, la misericordia de Dios llegó sobre su vida y ella pudo testificar del obrar de Dios. Ella pudo testificar del poder de Dios obrando sobre su vida. Escuchemos entonces este bello testimonio, luego regresamos nuevamente con todos ustedes.
1: Buenas tardes, familia, muy buenas tardes, oyente. Dios bendiga en esta hora de la tarde. Nos encontramos aquí en el interior de la iglesia pentecostal Dios es Amor, entrevistando a personas que han alcanzado milagros, bendiciones de parte de nuestro Señor y Salvador Jesucristo. Estoy en esta noche con una hermana. Hermana, dígame su nombre.
2: Noelia.
1: Hermana Noelia, testifica para los oyentes cuál era esa enfermedad, ese problema con el cual usted venía padeciendo y luego te acercaste a la iglesia y el Señor Jesús te alcanzó esa sanidad.
2: Así es. Yo tenía problemas en los intestinos, tenía problemas para ir al baño. Fui al médico y me dijeron que tenía pólipos rectales. Me hicieron unos estudios y posiblemente me dijeron que podía llegar a tener cáncer. Entonces me quedé mal en ese entonces, entonces me acerqué a la iglesia. Mi madre también, como viene a la iglesia, hizo un voto, pidió por mí, por ese mismo problema. Entonces, este día que vine, el día viernes, el pastor estuvo orando y salí revelada precisamente sobre los problemas del intestino, y en el momento que oró por mí sentí el fuego que me sentí por dentro, sería que como que me quemaba todo, y gracias a Dios esos dolores y esos problemas que tengo desde ese día no están más.
1: Hermana, antes de usted llegar a la iglesia, antes de recibir la oración, ¿cuál era precisamente los síntomas que usted tenía? Y después de que usted recibe la oración, ¿esos síntomas seguían? ¿Esos síntomas usted los siente todavía o desapareció por completo?
2: No, esos síntomas no están más. Gracias a Dios puedo ir. No podía. El problema era que no podía ir de cuerpo. Tardaba mucho tiempo en ir de cuerpo. Me iba al baño, no podía, entonces salía y estaba. Y gracias a Dios, después de ese día, puedo ir normalmente al baño.
1: Dios entonces hizo el milagro completamente en tu vida. Hermana, entonces, ¿cuál sería tu palabra para esas personas que tal vez se encuentren en una situación similar como vos? Tal vez están pasando algún problema como estás pasando vos, o con otra enfermedad. ¿Qué le dirías vos a esas personas?
2: Que se acerquen a la iglesia, que es muy confiable, que Dios sí hace la obra, porque he tenido muchos otros problemas y Dios sí hace la obra.
1: Muchísimas gracias, hermana, por su testimonio en esta tarde. Ya para terminar, confirmame una vez más tu nombre y de dónde estás llegando.
2: Soy Noelia y vivo aquí en Overano, en la zona centro.
1: Dios bendiga, familia, Dios bendiga, hermana, en esta noche, que el Señor bendiga tu vida. Muchísimas gracias, oyente, Dios bendiga.

Bien oyentes, 54 minutitos nos separan ya en esta tarde de la hora 13. Nos seguimos con todos ustedes aquí dentro del programa La Voz de la Liberación, escuchando este bello testimonio de esa persona que estuvo testificando de aquello que ha alcanzado de parte de Dios, aquello que ya ha recibido de parte de nuestro Señor y Salvador Jesucristo. Es por eso que decimos que es nuestro Dios aquel que nos puede ayudar. Es por eso que decimos que es nuestro Dios aquel que nos puede socorrer, aquel que puede sacarte de ese momento difícil que tal vez en este momento te encontrás atravesando. Porque ya hemos podido ver, ya hemos podido observar la mano de Dios, contemplar el poder de Dios de una manera muy, pero muy especial. Y creemos que Dios vendrá una vez más a glorificarse, creemos que Dios vendrá una vez más a derramar de su Espíritu Santo, creemos que Dios vendrá una vez más a enviar su palabra también sobre nuestra vida y nos bendecirá de una manera muy, pero muy especial. Por eso te quiero invitar, amigo, amiga, familia, para que en esta noche te sumes juntamente a nosotros en esto que queremos vivir en el interior de la Iglesia Pentecostal de Dios es Amor, aquí de la ciudad de Oberá. Nuestra sede sucursal ubicada y por calle Chubut, altura 145, casi Avenida Libertad, a partir de las 18 horas de la tarde.

familia, ya en esta tarde también quiero realizarse una oración a Dios para dar por finalizada esta programación, porque por motivos personales necesito retirarme antes de los estudios de la radio. Es por eso que ya en estos instantes te quiero invitar para que nosotros nos unamos en oración, para que nosotros nos unamos en clamor. Por lo general, la programación va hasta 14:30 horas, pero este día de hoy necesito retirarme unos minutos antes por una urgencia. Por eso ya te invito a que juntos nosotros nos unamos en oración y dejemos por finalizada esta programación. Clamemos entonces a nuestro Dios, grande Dios y Padre que estás en el cielo, Señor, en este momento de oración. Estamos en tu presencia orando, querido Dios, estamos en tu presencia clamando, Padre, dándote gracias, Dios, por estos minutos, Señor, dándote gracias por estos instantes, Señor, agradeciéndote, Dios, por este día maravilloso, Señor, agradeciéndote, Padre, por esta oportunidad, Señor, y oramos, oh Dios, en esta tarde, Señor, y clamamos, nos presentamos delante de ti, Señor, juntamente, Dios, aquellos que me están escuchando del otro lado, aquellos que me están sintonizando, Padre, aquí Dios que están, mi Dios y mi Padre, en este momento escuchando la programación, Señor. Yo te quiero pedir, oh Dios, para que en este instante el Señor lo venga a bendecir, el Señor lo venga a guardar, el Señor lo venga a proteger, Señor, porque tu palabra es la que me enseña, mi Dios, que eres tú aquel, Señor, que nos libra, oh Dios, del lazo del cazador. Eres tú aquel que nos libra, Señor, eres tú aquel que nos guarda, eres tú nuestro sanador, Señor, eres tú nuestro libertador, Señor. Es por eso, Dios, que en este momento nosotros oramos, clamamos a ti, Señor, buscamos a ti en esta tarde, Padre, en oración, Señor, porque sabemos que solo tú eres aquel que nos puede socorrer, porque solo tú eres aquel que nos puede ayudar, Señor. Yo te pido, Dios, para que vengas a bendecir el culto que se va a vivir en esta noche, Padre. Yo te pido para que vengas a bendecir a cada persona, Dios, que ha tomado la decisión ya de acercarse, Señor, que ha tomado la decisión de estar juntamente con nosotros. Extiende tus manos de poder, Señor, para bendecir. Extiende tus manos de poder, Señor, para ayudar. Extiende tus manos de poder, Señor, oh Padre, para ministrar realmente sobre las vidas, Señor. Confirma tu palabra, Señor, en la vida de este hombre. Confirma tu palabra en la vida de esta mujer. Y así tu nombre, Señor, venga a ser glorificado. Y así tu nombre venga a ser exaltado en esta tarde. Te lo pedimos y te lo agradecemos en el nombre de Jesús. Amén y amén, Señor Jesús.

Muy bien, familia, muy bien, oyente, que Dios te bendiga de una manera muy, pero muy especial. Día de mañana, si Dios permite, estaremos nuevamente con todos ustedes para acompañarte en una tarde más. En esta tarde ya, quien tuvo el gusto, el placer de estar con todos ustedes, es tu amigo y hermano en Cristo, el joven Emanuel. Quédense todo en la paz de nuestro Señor y Salvador Jesucristo.

0: en nuestros estudios. Es la hora 14:03.
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1: En nuestros estudios es la hora 14:15.
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0: En nuestros estudios es la hora 14:34 minutos.
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0: Simone Luigi!
1: Obrigado,
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2: En nuestros estudios es la hora 14, 45 minutos.
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2: En nuestros estudios es la hora 15. Un minuto.
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1: En nuestros estudios es la hora 15, 32 minutos.
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1: En nuestros estudios es la hora 15:46 minutos.
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2: En nuestros estudios es la hora 16 en punto.
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1: En nuestros estudios es la hora 16, 8 minutos.
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0: ¿Verdad? Como siempre, con anécdotas, con chistes, con cuestiones de la vida diaria, está casi en otro planeta, en otro país, lejísimos, Gabriela Justa Toledo.
1: Hola. Ay, por fin terminó el mes, pero tristes.
0: Tristes, sí, no, hoy no es un giorno feliz, hoy es un giorno tristísimo. A mi derecha, como siempre, la hormiguita viajera, quien engalana cada fiesta, quien lleva la bandera de mira de quién te burlaste a cada fiesta, a cada lugar, a cada ágape, está con nosotros Jorge Alberto, la hormiguita viajera Robledo. Así lo llamaron el sábado.
2: Sí. En la mesa. Sí, obviamente. Y, pero claro, porque saben de las andanzas de uno, saben lo que uno está haciendo, y uno, claro, bueno, tiene que conformar al público, si no, claro, nos quedamos en el camino.
0: Tal cual.
2: Y la idea es siempre más, nunca menos.
0: Sí, nunca menos. Del otro lado del vidrio, haciendo magia para sacarnos por radio, por streaming, por la Vía Láctea, Fabio Galván, el Pollo Ojeda. Quedó pollo.
2: Quedó pollo para mí, ya es pollo.
0: Ya es pollo. Y desde este lado, ¿quién les habla?
2: La doctora Mariana Tini Jaquete.
0: Hemos compartido el sábado el ágape, el brindis, la fiesta del Día de los Abogados, donde recalcaron el streaming, cómo podemos estar, cómo podemos hacer para ser auspiciantes, cómo me divierto con ustedes. Me gusta la onda que le dan a la información.
1: Podemos hacer un caso.
0: Caso cerrado. Que vengan dos vecinos que tienen el problema si la manzana es de uno o es de otro.
1: Claro, viste que ahora está re de moda ese juego que es de casos. Viste que vas leyendo, bueno, no sé, la muerte de Cosme Fulanito. ¿No vieron esos juegos?
2: No.
0: ¿Tipo de mesa?
1: Claro, pero vas leyendo, tipo, bueno, y
0: tipo, tipo el infiltrado en el
1: cero. Claro, algo así. Ah, algo así.
0: No.
1: Entonces, bueno, la visión de una.
0: ¿Los pibardos juegan a eso?
1: No sé, estoy jugando
2: el otro día. Ah, vos jugaste, pero bueno, contá ya que con quién jugó, cómo se juega.
1: Ah, con mis compañeras de trabajo.
2: Ah, estaba, pero imagino que fue en horario extra laboral, ¿no?
1: Por supuesto.
2: Ah, porque claro, si bueno, no dijiste tapabas el laburo.
0: No, jamás.
2: Aunque ahora septiembre se viene con todo, ¿no es cierto?
0: En septiembre.
1: No.
0: Septiembre no.
2: Por eso, ahora se viene con todo para jueguitos de mesa, para...
1: Sí, hay gente que no. Bueno, y resulta que, bueno, lees un caso, fue asesinado, no sé qué, bueno, y en la casa estaban, no sé, el ama de llaves, el abogado, el arquitecto, el no sé quién, bueno, y qué estaba haciendo cada persona en el momento cuando esa persona fallece. Es homicidada esa persona.
2: Ajá, bien. Suerte que las palabras técnicas, legales, jurídicas, están acá presentes, porque si no estamos...
0: Sí, si no, uno no entiende.
2: No.
0: Bueno, vamos a jugar, puede traerlo un día y jugamos acá.
2: Sería como la versión médica, de mesa lúdica, quería mezclar dos palabras, me quedo médica.
0: Médica lúdica.
2: Era de mesa lúdica y me quedo médica. La versión de mesa, algo lúdico, de la muerte en Express Oriente.
1: Algo así.
0: Pero
2: a un nivel...
1: Nosotros buscamos en ChatGPT un caso.
2: Ah, bueno.
1: Porque hay unos que hay que compras, tipo, todo el juego, tiene la cinta para delimitar dónde
0: siempre,
1: fue el coso.
0: Siempre al borde de la justicia. Sí. ChatGPT. Bueno, sí. Pero...
2: Le robamos el juego a alguien que ya hizo en ChatGPT.
0: Pero eso también existe en los Simpsons. Digo que hay un...
1: Claro, sí.
0: Bueno, le saludamos a Marta Pires, que acaba de conectarse, una nueva seguidora de que hemos conocido en la fiesta del Día de los Abogados, ha estado con nosotros en la mesa, así que dice, buenas tardes colegas, hola Marta, ¿cómo estás?
1: Un hola, saludo Marta.
0: Grande. Y bueno, hablábamos anteriormente de que es un día triste, venía bien hasta el mediodía, y al mediodía Leonel Andrés Messi tira la bomba, lo que nadie quería leer, se retira de la selección argentina.
1: Qué triste.
0: Después de 20 años.
1: De 20 años no son nada, dijo Gardel.
0: Sí, después de 20 años, casi 1000 goles, 724 goles de tiro libre en toda su carrera, está 3 del récord mundial del mundo. Seguramente que lo va a lograr con el Inter de Miami. y después

0: de haber sido campeón olímpico, primeramente con la selección, haber sido bicampeón de la Copa América y
1: La
0: campeón de
1: finalísima.
0: la finalísima y campeón del mundo en el 2022 y finalista en el 2026
1: Y 2014.
0: y 2014.
1: Dos
0: Sí.
1: años.
0: Así que bueno.
1: Completo.
2: Te amamos, Leo.
1: Sí. Noticia que él dijo que ya había. Esa carta había escrito de 2 días después de que se perdió la final
0: Sí.
1: del 2026. Y hoy parece que estamos perdiendo de
2: Ay, de
1: vuelta la
2: su
1: final.
2: manita.
1: Sí, hoy parece que estamos perdiendo de vuelta la final. Final de mierda. Digo.
0: Sí. Y es
1: Una
0: el
1: final.
2: cumpleaños de Nico.
0: ¿Qué? ¿Qué Nico?
1: ¿Quién?
2: Taliafico.
0: Ay,
1: Ah, bueno.
0: Nico.
1: Yo me estaba
0: Es re,
1: asustando.
0: sí. Yo dije, Nico
1: Oscar o
0: Piatto, Nico
1: dije
0: Robledo.
2: No,
1: ¿Y
2: no
1: por
2: sé
1: qué
2: quiénes
1: Nico?
2: están.
0: Sí, hoy es el cumpleaños de Nico y ya dejó
2: Está
0: de
2: re
0: ser el
2: triste,
0: cumpleaños de Nico desde el mediodía para
1: sí.
0: hacer la NBA.
1: Sí.
0: Todo empezó,
2: Está re
0: los chicos de la
2: triste.
0: selección empezaron saludándole a Nico y después terminaron todos
2: Sí,
0: saludando a la media selección.
2: llorando.
1: Sí, yo.
0: ¡Correte, Nico!
2: La videollamada.
0: Faltaba que borren la publicación de feliz cumpleaños para eso.
1: Termina Messi como el máximo jugador con más partidos en la selección argentina. 207, el argentino con más
2: Mira.
1: partidos y también con más goles. El mayor goleador, 125 goles. Sí, hace récord ya de todos los
0: Sí.
1: campeonatos que
0: Y el
1: tuvo.
0: que más corrió en el Mundial
1: Sí.
0: 2022.
2: Ah,
1: ¿Más que el
0: mira.
1: 2026 ahora?
0: No sé, en el
1: Porque el
0: 2026 todavía.
1: 26
0: El
2: No,
0: 26,
2: en el
1: hasta ahí
2: 26 fue
1: le
2: otro.
1: pegan el palo.
0: No, pero en el 26 todavía no salieron los resultados de que cuál fue el jugador que más.
1: Pero bueno, le pegan el
0: Sí,
1: palo,
0: sí,
1: porque
0: sí.
1: lo que corrió.
0: Claramente en el 2026 fue el mejor jugador del Mundial. Que Rodri, no sabemos de dónde salió, y sale el mejor jugador
1: Sí.
0: del Mundial. El
1: Rodri,
0: mundo.
1: no de Paul. Rodri en
0: No,
1: español,
0: en
1: por las dudas.
0: español.
1: Porque Gabriela ya está poniendo cara diciendo
0: Sí.
1: qué hizo Rodri. De Paul no hizo nada.
0: Y hoy
1: Ese es el problema,
0: en.
1: no hizo nada.
2: Y hizo una gritería. Hizo
1: Sí.
0: llenar la cabeza de.
2: Instó para.
0: Y bueno, y también hoy en día el mundo del fútbol está saludando a Messi. La FIFA World Cup también lo saluda. Y para mí era una decisión que primero ya se venía hablando antes del Mundial. Después tomó mucha fuerza después del Mundial. Y cuando pasa lo que pasa con Jorge, ya era medio que obvio.
2: Inminente.
0: Sí, y creo que inclusive no deja el fútbol del todo porque tiene ese contrato con el Inter de Miami, digamos.
1: Y por suerte que un contrato que
0: Sí,
1: no le genera nada,
0: lo va a dejar
2: claro.
0: tirado.
1: Monetariamente hablando.
0: Pero bueno, así que una tristeza, una generación de jóvenes argentinos que están acostumbrados a ganar.
1: Pero aparte de que hemos sido contemporáneos con Messi.
0: Sí.
1: De ver jugar partido y partido y partido, de ganar, de perder, de llorar,
2: De llorar con
1: de
2: él.
1: abandonar la
0: Sí.
1: selección, de volver a con la selección, de salir campeón, de salir subcampeón, bueno, en fin. Y uno va a estar sentido de saber qué viene ahora. Ahora, ¿quién es el número 10 en la selección?
0: Ahí se van a matar.
1: ¿Quién lleva la camiseta número 10 en la selección?
2: Capaz hay que dejar de usar.
1: Bueno, ahí ya sería mucho. Si no se dejó de usar con Maradona.
0: Claro, se probó a hacer con Maradona y duró un
1: Duro,
0: tiempillo.
1: exactamente.
0: Y
1: Entonces.
0: ahora, llega a ser el día de la selección, Thiago Almada, y me voy, me retiro.
1: No, no, bueno, eso sí.
0: Me
2: ¿Ese
0: voy.
2: no es el que estaba con unas chicas en un crucero?
1: Bueno.
0: Claro. Ah, ese. Bueno,
1: Bueno,
0: está bien.
1: tiene el mismo perfil. Con el mismo perfil que Messi, digamos, mismo
2: Claro, o
1: perfil.
2: sea, nada que ver.
0: Bueno, y
2: La antítesis.
0: esto es lo que hablaban un poco de Messi. De más allá de lo deportivo, también nos enseñó dentro y fuera de la cancha que los logros. No es que vos un día querés ser futbolista y sos, sino que él tuvo que dejar su familia, se tuvo que ir al exterior, tuvo que hacerse el tratamiento, después le fue mal 1000 veces en la selección mayor, se tuvo que ir de la selección mayor porque le hacía tanto mal a él como a su familia, después volvió, siguió insistiendo y recién se le dieron los resultados. Entonces me parece que lo que deja Messi es muchísimo más que lo futbolístico, sino es enseñarle, como decimos, a todo el mundo de que las cosas no son fáciles, de que vos tenés que resignar un montón de cosas como la familia, los amigos, en su caso, la novia en su momento y demás para poder luchar por tu sueño. Y bueno, en algún momento llega, no es tan rápido, a él le tardó un montón de tiempo y bueno, el luchar y estar convencido. Con disciplina, con respeto por lo que haces, escuchando a la gente que te quiere, rodeándote de buena gente, se se logran los resultados, y me parece que esto es lo más importante que deja él, más allá del, de la persona que es en el deporte.
1: Creo que con lo que dijo ya no se puede agregar nada más, porque la locución estuvo, y fue todo ella. No hacía falta más.
2: No,
1: pero sí, es cierto.
0: Hoy lo estaba pensando, digamos.
1: Ah, bien, fue una cosa elaborada, fue pensadita.
2: Pobrecito Leo.
1: No, pero sí, el lo que marca la diferencia sobre todo es él como persona.
0: Sí.
1: De que demostró no solamente adentro de la cancha, sino también afuera, ser el mismo tipo de persona. Es decir, nunca ir con la mala leche, nunca ir sin ganas, siempre demostrando ser el primero para hacer las cosas y no solamente para vanagloriarse. Lo mismo que se reflejaba mucho en las redes sociales, por ejemplo, en el último Mundial. Los días que los partidos que Argentina perdía, por ejemplo, como perdió la final, la cara de la derrota de la final fue él. Él subió la foto de él en la derrota. En cambio, en los partidos que ganó con Inglaterra, ganó con el resto de las selecciones, la foto de Messi en su Instagram era la selección, el equipo entero. Entonces, él diciendo, mostrando, decir, cuando ganamos, ganamos todos, pero cuando perdemos también sé que yo me agarro un poco más de la... Y era también el descanso que tenía el resto de los jugadores de decir, está él para aguantar los golpes, está él para hacer las cosas, porque ahora, ¿quién te va a salvar las papas?
0: Sí. No, y aparte también, como decía Jorge, ahora me vino a la mente lo que muchos no cuentan, de que la AFA, cuando llega el Chiqui Tapia, estaba pasando por una situación muy mala, los trabajadores ahí no cobraban hacía 6 meses, y Messi, cuando se entera de esta situación, lo primero que hace es pagarle el sueldo a toda esa gente durante un tiempo. Le estuvo pagando desde su bolsillo el sueldo a toda la gente de la AFA. También ayudó a Ronaldinho cuando estuvo preso. Siempre está preocupado por sus compañeros y por su círculo íntimo. O sea, es una tremenda persona, más allá del jugador que es. En el momento de la pandemia había donado un montón de respiradores para la Argentina. Tiene un montón de fundaciones. De hecho, la última voluntad de su padre fue haber hecho la fundación para todas aquellas personas que tengan el mismo problema que él, y que los médicos se vayan a capacitar a Europa y vuelvan para prestar atención en Rosario.
1: Pero eso ya lo había hecho cuando estaba con vida. Es decir, cuando al poco tiempo Messi empezó a explotar, lo que el propio padre había dicho es que quería que los médicos de la Argentina se capaciten. Sí. Y eso es lo que permitió que al día de hoy haya más de 1000 trasplantes de médula ósea para prevenir o tratar de subsanar, cuidar, volver a recuperar a la persona que tuviera algún tipo de tratamiento con la hormona del crecimiento, con la forma de crecimiento. Y eso fue todo gracias a Messi, Jorge Messi, con la fundación, que llevaba a los médicos a capacitarse a Europa y volvían para trabajar acá en la Argentina. Sin eso no hubiera pasado. Y eso nunca salió en las noticias. Eso nunca fue la noticia. Siempre era otras cosas.
0: Claro, lo futbolístico. Y también lo que es como el hombre de familia que es, siempre muy respetuoso a Antonella, de sus hijos, dándole lugar, no sé si se acuerdan, en ese Balón de Oro, donde el fotógrafo le dice, correte a Antonella para sacarle la foto, y le dice, no, ella viene conmigo y listo, se saca la foto conmigo, y quedó como ese símbolo, digamos. Así que dentro y fuera de la cancha, realmente ejemplar lo que podemos decir de Lionel Messi. Y también un antes y un después en ese fútbol que nosotros lo teníamos como más descontrol, más, bueno, perdonale, futbolista. Yo creo que también eso es la impronta Messi, la familia, el respeto, el estar siempre acompañados de esa gente que te acompaña siempre, no el amigo del campeón que viene a ofrecerte el ratito de joda y después te deja tirado. Así que bueno, me parece que es eso. Y antes de irnos a la tanda, el doctor, la hormiguita viajera, ha hecho un tema justamente para Leo y vamos a escucharlo. Espero que lo disfruten y estamos viendo la posibilidad de que puedan acceder a nuestra playlist para poder tener todos los temas que estamos pasando en este programa. Mira de quién te burlaste. Vamos a la tanda con este tema y ya volvemos.

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0: lunes con mucha información sobre todo lo acontecido el fin de semana. Como siempre, Andy Kesnesaf nos trajo. Nos trajo este programa que se llama Podemos Hablar, que estuvo la madrina de este programa.
1: ¡Ay, nosotros, la Ingra!
0: Nosotros la hemos llamado la madrina de este programa y en algún momento vamos a lograr de que ella venga, que se comunique con nosotros. Bueno, estuvo Ingrid, estuvo Maxi, que después habla, después vamos a abrir una ventanita sobre el tema Maxi.
2: Maxi va aparte.
0: Sí,
2: Maxi va aparte.
0: Estuvo Gastón Edul, Juli Poggio y Georgina Barbarros.
2: Ecléctico, como decíamos.
0: Sí, nada que ver.
2: Sí, sí, no, es como la mesa de Mirta.
1: Sí,
2: como
1: algo
2: la mesa de Mirta que te suman.
0: Es más, te diría, en la mesa de Mirta hay más gente que vos decís, bueno, tiene que ver con qué. Y acá, para mí que se paran y dicen, ¿quiénes no son nada que ver? Y ahí dice, bueno.
2: Bueno, pero por ejemplo, en las semanas anteriores, antes de entrar en Ingrid, ya estuvo la Joaquí llorando.
0: Sí, y Pampita. Lados,
2: y Pampita, y estuvo en el mismo día.
1: Y
0: Janina la Torre.
2: Mi amado, escuchame, le decía la doctora. Y se iba a salir a llorar. Sirio. Y le empezaba, sí. Y, sí, empezaban a llorar. Y le contó toda la historia: que no es ella, que es la otra. Que
0: Y después el otro programa estuvo elegante: Martita Ford.
2: Sí.
0: Facundo Arana.
1: La Reine.
2: Otra gente que.
1: Sí. Que nada, ¿eh?
0: Que elegante, claro. Quedó muy.
2: Elegante, cuac.
0: No, quedó muy encantado con la Martita Ford.
2: Bueno, sí, también. Apunta mal.
0: Hemos llegado a la conclusión ahí con un grupo de amigas que nos gustaría que Martita salir un día con Martita Ford. Una Nike
2: con Martita Ford. Sí. A ver qué.
0: Sí.
2: ¿Qué hace? ¿Qué pasa?
0: ¿Qué surge?
2: Sí, pero ella dijo que gastaba por salida, ¿cuánto era aquí? $5,000
0: $5,000
2: Nosotros
0: por ahí
2: nocturna.
0: No vamos a quedar cortas, con 5.
1: Claro, hay que ver a dónde va, porque sí. Por ahí va a un lugar donde el agua sale 1,000.
2: Bueno, no, pero no creo que salga el agua 1,000. Creo que otra cosa salga 1,000. Pero no el agua. Porque aparte, un agua que será agua para. De la vida eterna, el agua.
0: De Cocún. De la pileta de Cocún.
2: Sí.
0: Bueno, y en este programa habló Ingrid que no se entendió mucho, ¿no? Se entendió sin entender de los abusos y demás.
1: Sí.
0: Y sobre todo del tema de que hay que tener cuidado cuando, sobre todo los chicos que se van del interior. Sueñan con ser futbolistas, le decía Maxi, con ser futbolistas, con ser modelos y demás, porque muchos se abusan de eso, de ese sueño y demás, para poder acceder a otras cuestiones, ¿viste? Y lo que decía es, si te dijeron que no en un casting y después te dicen, che, si tomamos un café, yo después te explico bien cómo es. No tomes ni un café, ya te dijeron que no, listo.
1: Claro, sí, quedó. Capaz en su cabeza sonaba mejor,
0: claro.
1: Que a veces pasa, mi cabeza suena mejor y lo digo y no se entiende. Pero sí, no sé qué pudo haber ocurrido.
0: Sí, así que, bueno, y después, Maxi.
2: También terminó hablando sobre la muerte de su hermano.
0: Sí, sí.
2: Sobre los hechos que le marcaron, aparte de su expareja.
0: Sí,
2: Las cositas. Y las cositas con su expareja.
1: Todavía está, ese corazón está roto.
2: La vida fit ahora.
0: Está un poco tocado.
2: Su nueva vida fit de fisioculturista. Que también ella es no solamente imagen, sino que también banca productos proteicos y gimnasios.
0: Sí. Ella es.
2: La imagen
0: y también aporta, digamos, socia de esa marca de proteínas y de gimnasio, que fue donde empezó el lío en posada con su ex.
2: Juan, con la,
1: que
2: con
1: se
2: la,
1: pudrió con la bandera.
2: Video,
0: sí.
2: Con ese video de ella sacando
0: ella,
2: su foto a las corridas, que quedaba como
1: pobre.
2: What the fuck.
0: Sí.
2: Y empezó. Y bueno, también ahora que entra, hace el peso contra peso entre lo que es la vida fitness con los helados.
0: Claro, con los
1: helados. ¿Y eso qué pasó, esa empresa de helados, qué pasó?
0: Y se disolvió 50-50, cuídate, se van las deudas. Ella no es más parte de eso.
2: Así que
1: nunca
2: no
1: más
2: a Luciano.
0: Sí. Los misioneros no deberíamos ir más a Luciano.
2: Vamos a empresas misioneras como Duomo.
0: Sí,
1: claro.
2: Bueno, que no pisen este programa, pero cuando pisen vamos a decir.
0: Sí, iba a decir otro y después quedé pensando, dije, no, ¿por qué?
1: Tengo todos tus discos, Duomo.
0: Sí. Fanática, la primera revista que sacaste, desde ahí.
1: Sí, te leo todo.
0: Sí. Y bueno, y después estuvo Gastón Edul, que no dijo nada, casi estaba, porque para colmo Andy estaba, era el que más cerca estaba Andy, y Andy no le prestaba atención, o sea, como que le preguntaba todo, y después, y está Gastón, también le dice en un momento a Jordina, como diciendo, pregúntale.
2: Sí. Pasa que las preguntas no le tocaron. Porque, ¿viste,
1: la le interpeló capaz, ninguna, y bueno.
2: La otra pregunta es, ¿alguna vez alguien robó, viste? Y ahí empiezan a decir, ay, yo este no robé, solamente saqué. Pero, viste, en esta, él no se sintió tocado por ninguna. Sí. Preguntándose como que el punto de encuentro...
1: no existió.
0: Nunca es más, cuando preguntaron si alguien se disfrazaba en las relaciones íntimas, Gastón Edul pasó al frente y dijo, sí, una vez salí de una fiesta de Halloween y me fui disfrazada de Hombre Araña. Y todos quedaron, así, viste, como diciendo... ¿Entendiste la consigna?
1: Qué raro, porque suele ser como divertido él.
2: Y más o menos. Tampoco que hay que tirar tanta manteca
0: al pecho. Para mí no es tan...
1: ¿Ah, no?
0: No, para mí es más tranqui. Es correcto, claro.
2: Viene ahí el políticamente correcto. Es políticamente correcto, él no la quiere cagar.
1: Vamos a ver, está bien.
2: Él no la quiere cagar porque es la imagen de la selección.
0: Claro, y
1: pero lo que pasa también que es un programa que yo no lo entiendo mucho, ¿viste? Siempre al golpe bajo, a la tragedia, ¿y murió o no murió?
0: Claro, a mí me gusta porque primero que el sábado no hay nada para mí.
2: Además de Mirta.
0: Claro, además de Mirta no hay nada. Y entonces voy haciendo ahí tipo, tic, tic, Mirta, entre... sí.
2: Porque ese, bueno, pero entre, perdón, ese golpe bajo y, querida, ¿vos entonces te acostaste con tu amante?
1: Y digamos, me parece más entretenido.
2: Ah, bueno, entonces, pero es lo mismo, entonces.
1: Porque en el otro lloran, es como mucho sufrimiento.
0: No, pero igual al principio está bueno, lloran más al final. Vos tenés que mirar cuando arranca.
2: El punto de
0: encuentro, claro. Ahí
2: bueno,
0: hay
2: pero ahí la Joaquín lloró todo el punto de encuentro.
0: Bueno, pero ella no estaba bien emocionalmente. Ella iba a llorar en un cumpleaños, ¿entendés? No sé, ¿qué quiere que te diga?
2: Era la fiestita y...
0: Sí, ella iba a estar en el pelotero llorando, digamos.
1: Pobre.
0: Y después también, bueno, Maxi López. Que resurgió, tocó la cola del dragón y Wanda
2: se levantó
0: y dijo, mirá vos, yo de esta me prendo porque hace como una semana y media que no se está hablando de mí.
1: Se hablaron de muchas otras cosas y no de ella.
0: Sí, así que bueno, salió a pegar la Maxi, Maxi salió a contestarle ayer. Un show.
1: Ay, sí, qué pesada, listo, larga ya.
2: Pasa
1: eso.
2: Que estaba preparándose todo de vuelta para volver Masterchef. Entonces, de vuelta, pero el problema era que viene no solamente Masterchef famoso, sino también de Kids. Entonces, Masterchef Kids es, ¿quién va a conducir Masterchef Kids?
1: Y ella no.
2: No, ella no, pero ¿a quién le querían, o con quién le querían opacar? Con Gianluca, para que sea el conductor del
1: a Panam le tienen que contratar.
2: De Masterchef Kids.
0: Ah, opinión fijo.
2: Pero él.
1: Flavia Palmieto.
2: Pero después le bajaron a él.
0: Reina Rich.
1: Reina en colores.
2: Sí, pero eso para Masterchef es la versión de los 80, como en 2024.
1: Y pero ahora no,
0: Margarita, Floricienta.
1: Ah, sí. Margarita.
2: No, 2000, Floricienta.
1: Pero Margarita, que sigue.
2: Ahí sí. Ah, bueno, te diría Tini por Violeta, pero bueno.
0: No, y bueno, a Tini no le viene mal.
1: Y ahora sí, porque tiene que repuntar, pobrecita, una pena.
2: Tiene que empezar a recaudar, por ahí es una nueva faceta, y ahí sí, ahí eclipsarle y opacarle a Wanda.
1: Y ahí le puede poner a trabajar ya a los niñitos del marido.
2: Bueno, ahí mata, ¿por qué ponerla a trabajar? Sí. No hace falta decir ponerla a trabajar.
1: Ahí ¿pero trabajan o no?
2: No, es un concurso. Se van a divertir.
0: Pero creo
2: chicos.
0: Que son de 8 a 13 y los hijos son menores.
1: ¿Pero van a cobrar algo o no?
2: No, los chicos no, los padres.
1: Claro, pero me parece, o sea...
0: Claro, pero igual los hijos de Paul son más chiquitos.
1: Ah, son más chiquitos.
0: Sí.
2: Tranquila, no te
1: falta. ¿Alguna sobrina, algo?
2: Bueno, no hace falta, pero...
0: Y bueno, así que Maxi... prendió la llama que no debía ser.
1: Eso capaz estuvo medio armado, la respuesta de ella.
0: Viste que ella hasta le contestó con ChatGPT, por lo que vi en el estado de Danida.
1: Sí.
0: ¿Cuántas veces te fue infiel Maxi López? La verdad que no tengo idea.
1: Un millón y
0: ChatGPT que estaba durmiendo, era domingo, dijo, wow,
1: ¡ay, qué pesado!
0: Una gana de desinstalarme tengo.
1: Una gana que entre un virus. Sí. Un troyano.
0: Llévame, troyano. He cumplido mi misión. Así que bueno, no. La verdad que ahora vamos a ver cómo se desenvuelve esto. Que terminaron también preguntándole a Maxi qué es lo que le dolió de Mauro Icardi.
2: La dijo, traición.
0: La traición, porque yo en su momento le llené la heladera y demás. Yo igual, Mauro, es Mauro. Maxi, te sigo diciendo que creo que te hice un favor.
1: Ya. Sí, totalmente. Pero él sigue casado con esta otra muchacha.
0: ¿Con Daniela Shinshin?
1: Ajá. Sí. Pero no viven juntos.
0: Sí, ella está... ahora viajó a Suiza, pero dice que vuelve pronto a la Argentina. Ah.
2: Pasa que ahora compró la casa. Sí. Maxi, después de matar al señor, compró la casa. Ah. Porque los hijos le pidieron que él esté más presente. Y quien teóricamente le había ayudado a elegir la casa, ¿quién fue?
1: Wanda.
2: Wanda.
1: Para esa si... casa debe estar a nombre de Wanda. Dice Maxi, no, letra chiquita,
2: nombre
1: Wanda.
2: De los chicos, nombre de los chicos, teóricamente.
1: Y sí.
2: Y bueno, te voy a tener la anécdota.
0: Pero ellos también ya tienen una casa a nombre de ellos, que es la casa de Santa Bárbara.
1: Sí.
0: Que quedó embargada en su momento por los alimentos y después Maxi dijo, ¿sabes qué? Quédate esa casa.
1: Aquí. Sí.
2: Bueno, pero a él le va bien con lo que hace en Suiza. Sí. Allá él da, la agarran palas todas.
1: Claro.
2: Así que no necesita de lo que le dejó.
1: Claro, la Daniela debe estar manejando allá eso.
0: Daniela,
1: bueno, sí, eso. No sé cómo. Sí.
2: Y después la anécdota del tatuaje en el dedo. Que contó de lo que Wanda se tatuó el nombre de él en el dedo. Y cuando llegó a la casa, él vio eso y ahí le dijo que ella quería que él haga lo mismo.
1: Se tatuó Maxi.
2: Ella se tatuó Maxi. Ajá. Y entonces quería que él se tatúe Wanda.
0: Ayrton se.
1: Recuerdo de contarme.
2: ¿Y qué hizo él? Se tatuó, obviamente. Y después ese tatuaje, bueno, pasó a mejor vida.
0: Se cortó ese bebé y nació uno nuevo.
1: Mira.
0: Puente San Roque González.
2: Tan largo, tío. Para una persona se le alcanza y sobra. Es
0: que... Así que, mira, vos no sabías lo del tatuaje. ¿Sí? Qué gente loca.
2: Y bueno, pero hay gente que...
1: Bueno, pero viste que Mauro está todo tatuado, Wanda por todos lados tiene.
0: ¿Te acordás que tenía
1: el nombre de los hijos?
2: Ahora está todo tapado.
0: ¿Te acordás que antes tenía el Wanda gigante en la espalda?
1: Sí, y el nombre de los niños,
0: ¿cómo,
1: o no?
0: ¿Cómo tapás eso? No sé, con un...
2: ¿Con otro tatuaje más grande?
0: Sí, con
2: otro dibujo más grande.
1: Sí.
0: Con un autito en la W, que era una carretera.
1: Este, 500 millas de no sé dónde.
0: Tal cual, pero bueno, y también Georgina Barbarossa, que no sé ustedes, pero yo no la tenía tan living la vida loca a nivel amoroso, porque con todo
2: después
0: hasta...
2: el Vasco,
0: claro,
1: no sé, después de él,
0: no entendí si era después, antes o en el medio, no quise preguntar, no quise saber, me imagino que los hijos estaban igual que yo, porque lo que dijo fue
2: los gemelos.
0: Que se levantó, ponele una de las anécdotas, se levantó un día, dijo la dirección, y había un hombre barbudo al lado de ella, y que ella no sabía quién era, dónde
1: ¿quién
0: estaba.
1: ¿Quién fue?
0: Y que supuestamente le habían pasado muy bien, según lo que los rastros que ella podía ver. Y todos así, bueno, ¿viste cuando decís tía? No, así se lo veía todo, tía.
2: Gracias, sí, es un lindo la anécdota, no hacía falta.
1: ¿Y Juli contó algo de
0: GH? Juli contó de que está, que tiene una pareja abierta, que estuvo con una mujer, que le gustó, que volvería a estar, que en la pareja abierta ella no es celosa, no quiere saber lo que hace el novio, pero también le da la libertad como de, bueno, si quiere mandarte una, mandate, y ella también. No se quedan con esas ganas. Ella siente que es menos hipócrita.
1: Está bien.
2: Son...
1: Sí, cuestiones.
0: Y Gastón Edul también es
1: su. Y Gastón Edul dijo todo
0: Gastón
1: bien.
0: Gastón Edul, que le pasó lo mismo que a Elegante, que viste que cuando pasa, ¿qué fue lo más raro que te pidieron en la intimidad? Gastón Edul pasó y dijo que había una chica que le pedía chirlos, ¿viste? Y hasta ahí bien.
1: Chibles. Boxeo.
0: Chibles. Y que después empezó, tipo, no tenés más parada, solo sabe pegar así, no puede pegar más fuerte.
1: Y era Maravilla Martínez.
0: Y ahí dijo, no, en un momento, dije, no, pará, ya está todo bien, pero no.
2: Hay un límite.
0: Entre la violencia.
1: Pero capaz porque él boxeó ahora en la cosa esa de
0: no
1: la...
0: No sé, pero...
2: No sabemos si ahora, fue ayer, fue hace un mes,
0: claro,
2: hace un año.
0: Dos años, no sé.
2: Nadie dijo que si fue Nati Jota o no.
1: Un lustro, claro.
0: Sí.
2: Así que,
0: y bueno, y entonces quedó como raro... Y todos empezaron a reír porque la cara de él era tipo, no le quería pegar más fuerte, no.
1: Y estaba tan sorpresa como todo.
2: Estaba queriendo evitar la cárcel.
1: Sí, claro, básicamente. Sí,
2: claramente
1: sí,
2: era eso. Sí. Pero al mismo tiempo evitar la denuncia.
0: Ah, y Juli Poggio también dijo que ella, después de escuchar lo de Diego Leuco, que Diego Leuco estuvo con Pampita y la Joaquín.
2: Sí.
0: Que es lo más raro que te pidieron en la intimidad, dijo que una chica le pidió que le chupe el ojo. Y ahí Juli Poggio dijo, Juli Poggio dijo que probó con el novio que no le generó. Ay.
1: Pero qué impresión, o sea. Tipo, además el Oji.
0: Sí, ahora, tal se queda con tu retina.
1: Sí. O usás anteojo.
2: Con la conjuntivita te queda.
1: O usás anteojo de contacto y queda. Perdé tu.
0: Te tragá la radiografía que te pusiste para que quede otro color. Sí. Pero bueno.
1: O sea, claro, es raro.
0: Sí, rari. Pero bueno.
2: No vamos a hacer la pregunta extensiva a la mesa porque. Vamos
0: no,
2: a
0: no. No, así que, bueno, esa.
2: A la gente que está escuchando, sí puedes contarnos. Va a ser anonimizado todo.
0: Sí. Anonimato,
2: el señor X dijo tal o cual cosa y a Fabio le vamos a preguntar después, pero no le vamos a decir que le preguntamos. La respuesta lo vas a ver después.
0: Solo vamos a decir
2: el señor F.
0: Ya contestaron.
2: El señor F.
0: El señor P, por pollo. Bueno, vamos a la tarde y ya volvemos.
1: Qué gracioso.

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2: En nuestros estudios, es la hora 17 en punto.
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0: después de este tema.
1: De música para chuparte el ojo.
0: Ella iba a decir, pará, iba a poner un manto de. ¿Quién de la mesa dijo, che, este tema está para chuparse el ojo, ¿no? Para un ojo acá en el canino. Pero. Muy buen tema, la verdad que se, la gente cada vez pide más, más la playlist para el bolsillo del caballero, la cartera de la dama, para
1: el celular del niño.
0: El celular sí. del niño, en las guarderías están pidiendo mucho. En los kinders.
1: Pero esto va a ser parte de la playlist, música para chuparte el ojo.
0: Esta noche te presentamos música para chuparte el ojo. Tantas sensaciones.
1: Y ahí suena y suena. Aparte.
0: Ponele de cortina y vamos a presentar el tema así.
2: Pidieron para grabar.
1: Pidieron para grabar, pusieron play rec.
0: Para la gente del motel. Ese que pidió para grabar este tema. Música para chuparte el ojo. Las mismas sensaciones.
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3: Que se queda paso a paso.
0: Bueno, volvió quizás el segmento que más nos interesa a todos, que nos da para hablar. Nos da ese hilito en el carretel. Esa punta de lanza para poder desandar lo que cada uno sabe de su cada uno.
1: De su cada uno, de su cada así quien, vino de su cada el, cuándo y de su cada cómo.
0: Nuestro Jorge R, no es Mauro Z, es nuestro Jorge R.
1: R, así, R, E-R-R-E, sería R-R, perdón, E-R-R, está bien.
2: Ajá.
1: En lugar de Z, porque él es Citos Locura.
2: Sí.
1: No sé cómo
2: sí,
1: es.
2: Sí.
1: Ese apellido raro.
0: Déjese presentar.
1: No, por favor, picaño, picaño.
0: Volvió él de Massachusetts, de Connecticut, haciendo conexión en Puerto Xavier. Llegó.
1: Gracias. Gracias.
0: Jorge R. con historias que nos dan que hablar.
2: La pipa.
1: Hoy vamos con. Por ahí.
0: Se quedó.
1: No, por ahí la me trataba de recordar. Si alguna vez creo que habrán visto Mil Formas de Morir.
2: Sí.
1: El programa. Que es Formas de Morir 454.
2: Qué cuando buen programa.
0: Aparte, inchequeable que sea la 454.
1: Sí, ¿viste?
0: No sé si vi las 453 anteriores.
1: Claro.
2: Claro, me encima bueno, cada capítulo era.
1: Era
2: uno,
1: te tiraba el 34, 180,
0: 900.
1: 720. Sí, sí. Sí. Decía, ni me acuerdo si vino vivo, vamos a mirar a ver si murió o no murió.
2: Qué genial ese programa.
1: Pero es de esto se va a tratar este hermoso momento, esta hermosa sección de formas insólitas, formas...
0: Si sos hipocondríaco, retírate de tu radiodifusor, de tu compu, de tu tablet, de tu celu, retírate. Prosiga.
1: La primera historia, van a ser historias así de pequeñas, historias salpicadito de ave, salpicón.
0: ¿Querés que te haga un legales?
1: Unida y vuelta.
0: Legales.
1: No sé qué fue eso, pero
0: legales.
1: Ah, las legales. Sí, bueno. Uh-huh.
0: Entonces estamos zafados.
1: Estamos, sí, pero igualmente estas son historias de pleno conocimiento y que son conocidas por todos. No es nada real que haya que, por así decirlo, atarse o atajarse.
2: Ah, ok, nada, okay, okay, nada. Okay.
1: La primera historia es en el año 1988. Justo año de nacimiento de algunas personas. Porque toda la gente nace
0: en. Sí, en algún año habrá nacido.
1: Claro.
0: Messi, creo que. No, 87 nació.
1: No, Messi, por eso. No es el caso de Messi, es gente que nació en el 88. En el 88, en octubre, en un barrio de la ciudad autónoma de Buenos Aires, en la esquina de dos calles, esta es una historia que cuento mucho en mis clases de derecho. Que doy, si es una historia que leí para. A explicar otras cosas, pero en este punto es para ver lo curioso que lo había visto o lo volví a ver en estos días. Hay una familia que vive en el 13º piso de un edificio. En ese 13º piso de un edificio tiene un perrito. A ese perrito lo dejan jugando en el balcón mientras se van a hacer mandados. Ese balcón no tiene ningún tipo de malla, de reja, nada metálico que lo pueda llegar a atajar al perrito en el balcón. Solamente tenía las barandas del balcón Y el perrito es un perrito caniche. Chiquitito, un perrito pequeñito.
2: Saltarín.
1: Y lo dejan jugando con una pelotita. Entonces, la pelota.
0: Decí que le quería matar al perro y ya está.
1: Le rebota y va corriendo de un lado al otro. Durante el transcurso de la mañana de ese. En ese piso 13, durante un descuido, no se sabe cómo, no se sabe por qué, no se sabe de qué manera, el perrito caniche, pequeñito él, llamado Chicho, comienza a caer del piso 13.
0: Como una bala.
1: Que a medida que va bajando de cada piso en piso en piso, va aumentando la velocidad final. Y el peso que tenía en un principio de 2 kilitos terminó siendo casi como 100 kilos, porque cada vez que se va exponencialmente, claro, va aumentando la masa corporal, la masa de ese pobre cuerpecito de perrito, con tanta mala suerte que cae sobre la cabeza de una señora que estaba hablando en la parte de abajo, la señora Marta Espina, que estaba hablando de abajo, una vecina de 75 años que había salido a hacer las compras.
0: 75 años, dale, partió.
1: En la verdulería fue a hacer las compras y se quedó hablando con su amiga de 45 ahí abajo, y el perrito le cae en la cabeza a esta señora.
2: ¡Ay, no!
1: Y la termina, obviamente, matando a tanto a ella como al perrito. Pobrecito Chicho, pobrecito la señora Marta.
2: Pobrecita Marta.
1: Termina cayendo y ¡pum! No termina la situación acá, sino que...
2: Empieza
1: apenas, porque en esa calle concurrida de vehículos hay gente que está viendo
0: la situación
1: y qué quiere hacer. Cuando la señora cae desplomada en el piso, 75 años, uno quiere seguir a ayudar. Una señora que estaba en la vereda de enfrente, cuando ve la situación, corre hacia el otro lado de la calle intempestivamente para poder auxiliar a esta señora, pero sin mirar hacia ninguno de los lados, y siendo que en esa calle, justo en esa esquina, no hay un semáforo. El interno 55 de la línea de colectivo,
0: ya sabes,
1: no logra detener, porque el propio conductor estaba mirando cómo la señora se había desplomado sobre la vereda. Entonces estaba mirando cómo la señora desplomado con el perrito en la cabeza muerto. No ve que la señora cruzaba por enfrente y le termina arrastrando durante media cuadra.
2: No.
1: A la señora. Además, cuentan las crónicas policiales de la época, como diría tanto Pablo Cablan como Mauro Zeta, las crónicas policiales cuentan que durante ese interín, durante ese momento en el que la señora cruza enfrente, dentro del propio colectivo hay una persona, un hombre, que no sé, tiene el nombre, de 60 años, que le da un episodio cardíaco por la situación y termina palmando.
2: No. ¡Uy, qué cantidad de
1: adentro del colectivo! Sumado, a su vez, de que una vez que el perrito cayó, le cayó en la cabeza a la señora, la que estaba enfrente le salió a auxiliar. El colectivo le pasó por encima durante media cuadra. El señor que estaba dentro del colectivo le dio un ataque. Una persona que estaba en la esquina de enfrente de la calle, de la otra esquina, la otra calle, estaba enfrente de una concesionaria, y ante la situación que ve, también le agarra un susto, un soponcio, dirían algunos, y donde también empezó a tener un ataque de apoplejía. En ese instante
2: cae, ¡ay, diablos!
1: Sí, cae, llega la ambulancia. Ya obviamente cuando llega todo el show, ya el señor es declarado muerto en ese lugar. Así que por la caída de un perrito que no tenía red de contención ni malla, muere cuatro personas en este hermoso efecto mariposa en el barrio de Caballito, en la ciudad de Buenos Aires, por estas situaciones. Ahí, ¿cuál es esa situación rara que tenemos? Y vamos a decir, ¿qué posibilidad había de morir ese día? Desde la señora que salió a la mañana a la verdulería, la pobre vecina que estaba enfrente queriendo auxiliar, el señor que viajaba en el colectivo quizás yendo al banco a cobrar algún tipo de jubilación, terminan pasando todo esto, es un derrotero de criminal y de muerte. Es decir, pueden pasar mil cosas. a cada uno, por acá salimos ahora.
0: Claro, ese es la típica de la vida, ¿viste? Hay que estar vivo para morir nomás. Uh-huh.
2: Tal
0: si
2: cual.
0: No moría ahí, le caía un palo en la cabeza, mil cosas.
1: Y todo en cuestión de minutos, porque fue ahí.
2: Claro.
1: Fueron uno atrás
0: y
1: de otro.
0: Y un hecho que desencadena todo el resto.
1: Y el perro Chicho.
0: Chicho.
1: Chicho, que si la familia le hubiera por ahí cuidado,
2: claro.
1: No hubiera pasado eso. Algo parecido a lo que pasa con la película de Francella, la última película que hizo
2: Homo Argentum,
1: en uno de los episodios, uh-huh, donde él

0: a andar por la calle principal de las Bermudas, por la avenida
1: Motomel
0: Hamilton.
1: 110.
0: Sí. No, por la calle Hamilton, la calle principal de las Bermudas, y en ese momento, como no puede a veces pasar de otra manera, agarra un taxi por enfrente, lo embiste y lo termina matando.
1: Ah,
0: Tranqui.
1: pero no hay freno en las
0: No
1: Bermudas.
0: hay freno en las Bermudas. ¿Por qué? Porque pasó exactamente un año de
1: O
0: este
1: sea,
0: hecho.
1: claro.
0: Este hecho fue en julio del año 1974. En julio del año 1975, el hermano menor de este chico
1: No, pero una familia asignada por
0: que iba
1: la
0: con su
1: desgracia.
0: sí, que iba con su ciclomotor,
1: Ah, ¿o de nuevo?
0: por la misma calle.
2: Uy, ¿para qué siguieron comprando
0: No, no, no,
1: ¿Cuál caminar, hermano?
0: no compró ciclomotores.
1: El mismo.
0: Arregló la ciclomotora del
1: Ah,
0: muerto,
2: ese
0: de
2: ya
0: su hermano.
1: tenía. Sí, ya
2: Una
1: estaba.
2: mufa ahí.
1: Sí.
0: Salió a dar vuelta por la calle probando a ver si funcionaba, porque un año después, bueno, vamos a probar cómo anda la motito.
2: Ahí vamos a ir por la misma
0: ¿Qué
2: calle.
0: pasa?
1: Sí.
0: en esa misma calle?
2: La única calle.
1: Sí, te juro, no hay
0: ¿Qué pudo haber llegado a pasar?
1: un
0: Le
1: lugar a...
0: choca un taxi
1: Y era el mismo tipo.
0: y termina muriendo. Y el problema de todo, y es para que acá se agarren la cabeza, era el mismo taxi.
1: ¿Viste?
0: Era
1: No.
0: el mismo.
2: No, no es verdad.
0: Es verdad, el mismo taxi, es el mismo conductor,
1: No,
0: el mismo
1: viste, nada.
0: chofer.
1: El tipo tenía un
2: No.
1: ensañamiento con la moto, se ve que no le
2: Claro,
1: gustaba.
2: sí.
0: Y se suma la tercera coincidencia, que el chofer del taxi llevaba como pasajero a la misma persona que llevaba.
2: Ah, no, no, no,
0: Es totalmente cierto.
2: no. No es real, no es
0: Que había
2: real.
0: llevado
1: No.
0: el año anterior. Tres personas en el mismo metro cuadrado terminaron muertas en el mismo lugar. Es decir, dos personas, perdón, con tres
2: Claro.
0: protagonistas diferentes. Para el que lo quiera buscar, es Neville Exxy, el apellido. Neville Exxy, el chico de 17, y el de 16, Erxin.
2: No, no, es totalmente mentira
0: No,
2: eso.
0: sí, es totalmente lo peor de todo, ¿verdad?
2: Qué loco, o sea,
1: Déjame dudar.
2: sí.
0: No, está, esto es. Todos son crónicas policiales, crónicas reales que han salido en los medios en.
2: Crónicas locas.
0: Exactamente.
2: Mil maneras de morir.
1: Sí.
2: Morís como
0: Ese.
2: tu hermano.
1: Acá dice en andaba por Avenida El Pantalón.
0: Bueno, pues.
1: Una motito.
0: Barra Panchito.
1: Sí.
0: Bueno, en Bermuda, pero en el Matalón. Bueno, va
1: Sí.
0: muy bien, va muy bien. Esto sucedió
1: Vio
0: el
1: que,
0: siguiente.
1: perdón,
0: Sí.
1: entre paréntesis, vio que al jefe, el encargado de la columna, se le va yendo la salud
0: Sí, en cada historia.
1: cada historia él va dejando un poquito de su vida, digamos.
0: Muerte en el streaming en vivo, ¿te parece?
1: Sí.
0: Ese fue como para sumarle un
2: Pues
0: tipo.
2: manera de morir número
0: Exactamente.
1: 1030, viste que nace.
0: Pero a
1: Inchequeable.
0: veces son esas cuestiones o esos azares, esas situaciones de la vida que parece que no son ciertas, pero son ciertas. Por ejemplo, otro caso, el caso de William Macy, el payaso asesino de Estados
1: It.
0: Unidos. Exacto, el que
1: It.
0: inspiró a ¿cómo se llama el autor? El autor de
2: No lo
0: terror,
2: sé.
0: el autor de terror por excelencia que hizo
2: Stephen King.
0: Stephen King, porque It es Stephen King.
2: Stephen King.
0: Eso.
1: John Connery.
0: No, Stephen King, el gran maestro del terror,
1: Okay.
0: bueno, se inspiró sí, por William Macy, el payaso asesino, que fue uno de los asesinos seriales más grandes e importantes de Estados Unidos, que en la década del 70, creo que entre el 71 y 74, asesinó a 33 personas.
1: Sí.
0: En su mayoría siempre fueron jóvenes a los que él los llamaba, o por así decirlo, los convencía con ofertas de trabajo, porque él tenía un trabajo que era, por decirlo legal, que era arreglar las casas, arreglar no solamente las estructuras, sino también
2: Ah, era
0: cañerías,
2: fontanero.
0: un poco de todo, hacía un poco de
1: Un
0: todo
1: país estuvo acá,
0: y
1: en realidad fontanero.
0: tenía la empresa de que arreglaba un poco de todo.
2: Ajá.
0: Entonces, en base a eso
2: Contratista, una cosa
0: ofrecía
2: así.
0: trabajo, exactamente. Pero además tenía, como era un gran, era muy conocido en la comunidad, ¿por qué? Porque era el payaso que iba a animar las fiestas infantiles de todos.
1: Te regalo.
0: Por
2: Hijo de
0: eso
2: chunga.
0: es la historia del payaso asesino,
1: No.
0: por ejemplo, y de ahí, dónde está ese traje de payaso con el que algunas veces también él, porque se decía de que él se vestía de payaso para asesinar. De ahí que era la, de ahí que se tomó la imagen de

0: hay Juná, las casas.
1: En ese pueblo donde vivió él, vivían 12.000 personas. Nada.
0: Ah, mató y todo casi.
1: 33.
2: Sí. Ya quedan ahí 12 menos 33, el cálculo en tu mente rápidamente, quedan pocos.
1: Por ejemplo, sí. Por
2: ejemplo, quedan menos que antes.
1: Esa, ese traje que utilizaba, ese traje de payaso, está expuesto en la en el museo del FBI. Salón. No, en el museo del FBI, como para que se lo pueda ir a ver.
0: ¡Qué terror!
1: Y si te gustan las cosas que lo frían de terror, lo puedes tranquilamente ver.
0: Jamás vi esa película del payaso.
2: Yo sí, una vez a la siesta.
1: La sí. Vieja,
2: la que te da más terror.
1: La porque... que, dicho sea de paso, el actor falleció la semana pasada.
2: No damos pie con vos.
0: Agosto estuvo.
2: Sí, agosto tengo que todo.
1: Que es el mismo actor, que no me sale el nombre ahora, que también actuó en Mi Pobre Angelito.
0: Gary Gerrigor,
1: bueno, que tenía esa sonrisa. Ajá. Gigante, totalmente natural. Uh-huh. Que era una cosa impresionante.
2: El de Rulitos.
1: El de Rulitos, exactamente.
0: Sí,
1: después está el Hit versión 2000, que son...
0: No, yo no vi ninguno.
1: Pero bueno, en este caso, por ejemplo, siempre lo que hacía él, ponía el payaso, él como persona, no como payaso, ponía avisos en el diario para que la gente se acerque a buscar trabajo, y cuando se acercaba a buscar trabajo y preguntar,
2: chau.
1: Adentro, y ahí terminaba.
2: ¿No le gustaba a la gente que quiera laburar?
0: Y capaz que no. No.
1: Quería laburo solamente para él.
0: No como esta empresa de Paraguay que va a empezar a contratar a personas más 30, más 40, más 50, porque los jóvenes de 20 y 30 le renuncian.
1: No quieren trabajar.
0: No quieren trabajar. Igual alegando, no quiero trabajar.
2: Igual, a tener cuidado a esa gente.
0: Por las dudas, que no sea el caso.
1: Por las dudas. Pero, por ejemplo, en este caso, la situación es que cuando, en lugar de ir a tener estas situaciones de poder... conseguir trabajo, una de las momentos en los que terminó pasando esto con las personas que fueron a buscar trabajo a la casa del payaso maldito, hubo una persona que llegó y tocó la puerta para ver si podía darle algo de posibilidad de trabajo sin nunca haber escuchado ningún aviso en el diario. Claro. Y la persona fue y cayó de sopetón diciendo, che, ¿tenés algo de trabajo? Sí, vení, papá querido, pasá. Y terminó, la muerte. ¿Y cómo, 33.
0: ¿Y cómo era su modo de...?
1: El modo operandi era, publicaba los avisos.
0: No, ¿cómo eran los asesinatos? ¿Eran todos iguales?
1: Usted quiere el dato. Ajá. El dato era tortura, abuso sexual, y después terminaba así con la muerte, dependiendo de lo que él quería en ese momento. Generalmente era a base de cuchillos.
0: Ah, no, encima no eran todos iguales, porque viste que por ahí algunos tienen todo igual.
1: Sí. No, la cabeza, iba por esos pasos, era la tortura, el abuso, y terminaba con la
2: muerte. Claro, en la película es como más terrorífica, viste que por ahí...
1: Pero porque casualmente solamente niños, solamente
2: bueno,
1: chicos.
2: Bueno, en la película, claro, por ejemplo, se le escapaba un juguete a una niña en la alcantarilla y la niña se acercaba a mirar y ahí el payaso le tiraba.
0: ¡Ay!
1: Pero eso, claro, pero ese era el de terror.
2: Imagínate que miré hace 2 millones de años y me acuerdo, ¿entendés? Dije, voy a mirar la siesta para que no...
0: A mí no me gustan las películas de terror.
2: A mí tampoco.
0: No me agrada.
1: Pero bueno, ese es el...
0: Bueno, es de terror, en realidad.
1: ¿Cuál?
0: La del payaso.
1: Sí, la del payaso es de terror. Por eso está adaptado la historia esta, pero como terror. Uh-huh. Porque el payaso vive en las alcantarillas, digamos, no se transforma. Uh-huh. Más que es payaso, sí se transforma, la boca se le agiganta, empieza a absorber, comer a los niños, que es los atrapa y le lleva a la alcantarilla. Sí.
2: Después no entienden por qué los niños no les gustan los payasos.
0: Claro, sí, totalmente.
1: Que le llamaba, bueno. Sí, después le mostramos un par de videos a Gabriela.
0: No, gracias.
1: De videitos a Gabriela. Por último, vamos a hacer la situación de parece que la persona que se puede llegar a salvar, pero nunca se salva. Sí, todas sus situaciones.
2: Una abejita que entra y sale del cajón.
1: Exactamente, una cosita así. Vamos con la última y vamos a hablar de un compatriota rioplatense, no argentino en este caso,
2: un uruguayo.
1: Don Ramón, voy a leer el apellido porque está complicado, Artagaveitía.
2: Ah, no.
1: El don Ramón Artagaveitía. Una cosa rara, ¿no es cierto? Empresario uruguayo. Año 1871.
0: ¿Ayer?
2: Mirta nació nomás.
1: Está reforzado con las crónicas policiales porque lo pueden llegar a ver de vuelta. Termina sobreviviendo a un incendio y a un naufragio en el barco América.
0: El barco pirata.
1: No, el barco América que llegó hasta las costas del Río de la Plata, las costas de Uruguay, Montevideo.
2: Okay. ¿Él venía de las
1: Europas? Él venía de las Europas y terminó salvándose en el año 1871. Quedó tan traumatizado por lo que pasó que durante 40 años él negó a subirse a otro barco.
0: Y sí.
1: Porque dijo...
2: Te entiendo. ¿Cómo era, Rubén?
1: Rubéncito. No, Ramón.
2: Ramón, te entiendo.
1: Ramón. Entonces dijo, por 40 años, dijo, no me voy a subir. Se negó a cualquier cosa que flotara. No se subió al barco, bote, nada.
2: A un muelle, nada.
1: Nada que flotara, él no se quería subir.
2: Flota, menos.
1: ¿Qué pasó?
0: Canoa.
1: Llega las nuevas centurias, llegan los 1900 y están los adelantos modernos de Titanic. La época. Y ya terminó la época del vapor. Y empezaba el combustible y las formas, las nuevas formas, porque todavía seguían basándose casi en el vapor, pero las nuevas formas de... Y el año 1912, convencido por esta situación de las tecnologías, del cambio, le escribe una carta a su hermano, estando él en las Londres.
2: Ah, le pegué.
1: Por fin voy a poder viajar tranquilo, le dice en su carta. Los barcos de hoy son imposibles de hundir.
0: Palala.
1: ¿Y a qué barco se subió él para romper esta fobia de 4 décadas de subirse a un navío?
2: Rose.
1: Al Titanic. El tipo se subió al Titanic y ¿qué pasó? No sobrevivió esta
0: vez.
1: Ay,
0: pobre.
1: Después de haber sido, él inclusive fue héroe de guerra.
2: Pero no sabes.
1: Él había sobrevivido a guerra. Después al naufragio y al hundimiento del América, del navío a vapor, y cuando se subió al último,
2: chao,
0: pereció.
1: No hubo forma de volver.
2: Bueno, pero Dios le dijo, bueno, aprende más, me dijo.
1: Claro, es como que no sabes dónde te encuentra la muerte. No sabes dónde te puede encontrar. O te encuentras o buscas. Porque él también podía haber esperado, che, vamos a probar a ver cómo sale con este.
2: Sí, yo me subo al siguiente. La primera vez y vemos.
1: Yo me subo al siguiente.
2: Sí. Te aviso y veo.
1: Como están las teorías cooperativas que dicen, por ejemplo, de que hay varios que sabían de que se iba a hundir y por eso no se subieron a la primera clase. Uno fueron los accionistas, el propio accionista de Titanic, que no se terminó subiendo. Cuando él iba a inaugurar el viaje, iba a hacer el viaje de Inglaterra a Estados Unidos, llegando a Estados Unidos como un duque, porque había cambiado esta forma de navegar, sobre todo por lo rápido que iba a ser. Además de la otra del Titanic también, de que el Titanic no se hundió, el que se hundió fue el buque gemelo, el Britannia, y el Titanic fue el que terminó sirviendo en la Primera Guerra Mundial como buque hospital, todo para tener el seguro. Pero bueno, así. No recuerdo el nombre del accionista, que fue uno de los grandes iniciadores del capitalismo y de la bolsa de Estados Unidos, que se me fue el nombre ahora, pero que fue que hizo cobrar el
2: Jack no
0: Rose,
1: no Rose tampoco, pero bueno, ahí acá tenemos historias donde no sabemos dónde el destino no puede dejar.
2: Por eso lo que siempre decimos en este programa, la vida son 3 días, ya pasaron 2 a disfrutar.
1: Exactamente. Y hay que aprender a vivir cada instante, cada momento, y fíjate que no te vaya a sorprender nomás desprevenido. Como siempre con...
2: Pareció una amenaza.
1: No, que no va a tener desprevenido. Pero que uno haya podido disfrutar todo el tiempo que haya podido disfrutar. Por ejemplo, nosotros como disfrutamos el sábado.
2: Claro.
1: De una manera impresionante. Sí. Como para decir, bueno...
2: Usted decía que si moría el sábado, moría ya. Peor.
1: No, pero bueno. Vamos a decir un poquitito. Un chiquitito.
2: Bueno, así se despide este espacio que la gente ya lo adoptó. Jorge R. volverá con más historias y...
1: La siguiente va a ser Barrera.
2: Estas son historias...
0: ¡Ay, miré la película!
2: Historias que nos dan que hablar, y después, en el próximo bloque, hablamos con Gabriela, que nos va a contar sobre Barreda, alguien que ya falleció y ella ya pudo ver la película. Así que
0: un ratito volvemos. Vi la película. No, pero cuando...

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2: En nuestros estudios es la hora 17:34 minutos.
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4: Buenas noticias. 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

0: quedamos charlando un poquito sobre este tema que ya había sido tema en su momento. Que hay un corte en Instagram, síganos en nuestro Instagram de Mirá de quién te burlaste.
1: Estamos, 105.
0: Estamos sumando adeptos a nuestras redes sociales y ahí tienen pequeños cortecitos del programa que son los momentos divertidos. En realidad todo el programa es divertido, pero ahí tenemos pequeños tips. Y ahí alguien levantó mucho la cabeza y ya tiene su propio club de fans. ¿Quién es ahora la que nos va a hablar y nos va a contar sobre la película de Barrera?
2: Bueno, resulta que...
0: Pase al frente, señorita.
2: Bueno, acá...
1: ¿En la lección para el día de hoy?
2: Me tiene que ayudar el doctor porque hay cuestiones por ahí que me olvido, qué sé yo, del caso.
1: La edad.
2: Sí, totalmente. Ya está disponible en la plataforma de La Sonrisa para el que quiera mirar la película de Barrera. Muy, muy buena. La verdad que el actor, 1000. Sí, me encanta Luis Machín. Bueno, ahí en la película, como ya todos los involucrados, digamos, los protagonistas, están todos, ya no están en este plano. Entonces se hizo como con lo que la gente pensaba o con las declaraciones de él y cuestiones así, y se logró aparentemente sacar bastante bien la dinámica familiar que tenían ellos, que no era una dinámica familiar, era gente que vivía junta en un lugar y que se odiaba, algo así. Sí, porque era a él como pintan ahí en la película como que las mujeres de la casa le tenían miedo, y él lo que decía es que él era como el cajero automático nomás, viste, dame plata, paga esto, no sé qué. Y escenas así puntuales que, por ejemplo, la hija de él se recibía de odontóloga, iba a seguir los pasos de su padre, y van a la recepción, y en la recepción, viste, en el acto de colación, y no le dejaron un lugar a él para que se siente, y quedó parado así. Entonces eran como escenas de supuesto maltrato que sufría él de las chicas de la casa. Él ya no convivía, digamos, en el lecho matrimonial con su esposa.
1: Claro. No, él no vivía ahí, sino que en la casa donde ocurrió todo, él tenía la posibilidad de utilizar, por la división de bienes que tenían, de utilizar un cuartito y el consultorio que se encontraba enfrente.
2: En la planta baja.
1: Exactamente, él utilizaba el consultorio odontológico porque era reconocido odontólogo de Mar del Plata, y un cuartito, pero no vivía ahí. Él ya se había separado de su mujer.
2: Claro, bueno, eso es como, no queda como bien, no queda claro en la película.
0: En realidad la película usted sintió que era como... ¿más victimizándolo a él o...?
2: No. Es como que tampoco se las victimizó a ellas. Es como que, viste, no queda claro esa cuestión de que ellos no hablaban. Claro. Viste, se encontraban así, no sé, suponte momentos así en los que ellos estaban compartiendo juntos y no hablaban. O, por ejemplo, iban a tener una discusión ellos y venía la madre de la esposa de él, interrumpía el momento, él se iba a su habitación... Él por ahí tenía más interacción con la ex-suegra que con la esposa o con las hijas. Y es, o sea, es como que todo el tiempo decís, uy, qué ambiente tan hostil en el que estaban viviendo todos. Era, creo que lo mejor hubiese sido que se separen.
0: Claro,
1: es que se separaron y él no vivía ahí. Por eso digo, él no vivía ni pernoctaba en ese lugar. Es solamente el momento que tenían de compartir era cuando él estaba en el consultorio.
2: ¡Qué loco!
1: Y utilizaba los lugares comunes de la casa porque pues se necesitaba algo.
0: Claro, pero tipo él, el baño.
1: Claro, porque él se había separado.
2: Claro, bueno, eso no por eso no queda claro en la película que estaban separados.
1: Por eso, entonces, él se había separado por la ley de Alfonsín del divorcio de los 80, 80-90.
0: Divorcio vinculado.
1: Exactamente, por la ley él se había separado. Y esa casa había quedado, como la ex suegra había colocado plata para poder comprar esa casa, y le había vendido la casa anterior que tenían en un barrio de la afuera, y habían comprado esa casa que era más céntrica para que las chicas fueran a un colegio céntrico cercano. Y con la condición de que la madre puso plata, la ex suegra puso plata, para poder vivir también ahí con ellos. Claro. Por eso compraron ese caserón, esa
2: claro,
1: casa
2: era
1: grande.
2: Era una casa grande.
1: La casa grande para que puedan vivir todos. Pero el problema es que cuando se separaron, la división quedó, obviamente, como marcaba las reglas, es decir, él se queda con una parte, la ex se queda con otra parte y la ex suegra con otra parte.
2: Sí. Bueno, entonces, incluso ahí quedaba, sí, en una charla que tienen, estaban hablando sobre cuestiones de la casa, la pintura, viste, qué sé yo. Ella le dice, yo ya mandé a arreglar tal cosa. Y él le dice, ah, pero allá no está arreglado. Bueno, ese es tu 50%. Claro. Mi 50% ya arreglé, le dice la ex suegra. Entonces ahí es como que vos decís, ah, pero
0: había,
2: se ve que
0: algo,
2: claro,
0: había
2: un... sí, sí, sí. Había una,
1: sí,
2: una
1: de división. Lo que, de las que tratan, las crónicas, los testimonios que se recogieron, porque como bien se dijo al comienzo, ya se... todas las protagonistas no están, sí, en este plano. Ninguno puede decir nada más que los amigos conocidos que vivieron en ese momento. La situación era que la, más allá de la historia fantasiosa por ahí que se armó durante los 90, parte de los 2000, sobre todo con canciones muy a favor de él, donde como que era el maltratador, perdón, el maltratado, que le decían Conchita, que le sí, vivían maltratando, sí, tratándolo mal. Quien era el maltratador, quien lo pasaba mal, era él. Es decir, él hacía pasar mal a las mujeres.
2: Claro, claro.
1: Él hacía pasar mal al
0: él las hostigaba.
1: Hostigaba con violencia física, psicológica. Por eso es el motivo de la separación. Porque aparte, una vez que él se separó, él tuvo nueva pareja y tenía amante, además de la pareja. Y por eso él lo pernoctaba ahí. Y el día que sucedió todo lo hecho, que fue un domingo, el día que sucedió todos los hechos, él se encontraba justo transitoriamente en el lugar porque iban a tener un encuentro
2: porque familiar, la hija, sí,
1: porque
2: se
1: la
2: iba.
1: Hija se había acompañado con una pareja y se iban a vivir, y la hija iba a ir a vivir a buscar unos muebles que estaban en la casa.
0: No puedo creer que ese día fue a matarle, o sea,
1: porque
0: le dice,
1: él,
0: no, nomás.
1: Es que él eligió ese día en que se iban, ajá, a encontrar todos,
2: iban a estar
1: para
2: todos
1: matarla
2: juntos
1: a todas. Porque el problema que tenía Barreda no era que le odiaba a ella, era un violento de género, más allá de lo que podía hacer, sino lo que él tenía era demasiada ambición, y él no quería que no se queden con ningún peso de los que él teóricamente había ganado.
0: Una ambición desmedida,
1: mujeres,
0: digamos.
1: Las, sí, mujeres, entonces era esa la situación, él no quería dejarle nada a las mujeres.
0: Bueno, pero se ve que era una conducta que él ya tenía en su interior, o sea, era su modus operandi, porque cuando él recupera la libertad, que tiene esta novia que lo iba a visitar, también sale y la señora hace miles de denuncias de violencia.
1: Al comienzo no, porque también era una persona que siempre estuvo ayudando en las entradas y salidas transitorias de muchos presos. Y ella es una persona de esa persona que va y acompaña a volver a la resocialización, a volver a tener un buen trato, etcétera. Bueno, ella era, vio, y se imagina la gente que vio en él algo de esperanza de que puede llegar a cambiar, pero parece que no hubo caso, porque al comienzo él le seguía maltratando igual que le maltrataba a ella, inclusive periodistas que le entrevistaron durante la estancia de él en la casa de ella, decían de que él le hacía todo el tiempo chistes machistas a los propios periodistas que estaban ahí, y ella estaba ahí como una sirvienta y tenía que aguantarse los chistes de él, chistes de muy mal gusto que hacían enfrente de ella, hasta que llegó el momento en que ella se cansó y el juez le preguntó, pero señora, ¿usted quiere tener a esta persona todavía en su casa? Por favor, sáquenme a esta persona, ya no aguanto más. Y es ahí que él volvió durante un par de semanas de vuelta al penal, y después del penal terminó en el asilo de ancianos, donde terminó muriendo en el año 2020, que es una de las noticias que pasó así como quien no quiere la cosa, porque era en medio de la pandemia. Que
0: no, aparte tampoco no tiene ni una medalla por ser recordado.
2: No, claro.
1: Pero digamos que uno se acuerda, viste, de ese hecho. Che, me acuerdo que claro, tal falleció tal, pero viste, de Barreda como que pasó sin pena ni gloria, como que falleció. Y ante todo ese momento, aparte de que la sacó barata, porque después en el juicio fue condenado a una a un delito muy por debajo de lo que correspondía, terminó pasando menos, casi 10 años nomás en prisión.
0: Sí. Nada lo más. Que pasa que tiene ese modo operandi de ser el buenito, el educado, el correcto, el de hablar bajito y demás, y por eso también él era un tipo bastante estudiado, se había metido en una religión dentro de la iglesia, dentro de la cárcel había acompañado a otros reclusos y demás, y todo eso te favorece para poder salir antes.
1: Sí, pero muchos de los que le entrevistaron a él les sorprendía era la forma que él tenía para hablar, que hablaba con la misma emoción y lo mismo de que lo que él comió ese día a cuando le pegó los tiros y los escopetazos a las mujeres, tenía el mismo tono para decirlo todo. Y nunca cambió ese tono, nunca hasta que recién empezó a decir, él nunca se arrepintió hasta que le dijeron, che, si vos no te arrepentís, sabés que todos los bienes que pueden llegar a quedar cuando vos salís, vas a perder.
0: Claro.
1: Y ahí empezó a decir, sí, sabés que me arrepiento, porque sí. Él todo el tiempo decía en los comienzos
2: que no, si se arrepentía.
1: Vuelvo a hacer lo mismo, voy a seguir haciendo lo mismo.
0: Porque él se sintió maltratado.
1: Sí. Exactamente, pero bueno, son esas situaciones, y aparte el temperamento, él habiendo planeado eso, sabiendo el día, con la escopeta que le ha regalado su propia ex suegra, sí. Le terminó matando a las tres.
2: Qué loco.
0: Sí. Uh-huh. Bueno, vamos a levantar un poco el ánimo.
2: Vamos a levantarte del ánimo.
0: Este fin de semana también pasó el TN por Oberá. Chapa, chapa, y nosotros que somos bastante tuerca los obereños, también el tiempo se portó con nosotros, digamos, porque no hubo mayores lluvias, no hizo frío, no hizo calor, 0 grados. Ni frío ni calor, estuvo todo muy lindo.
1: No hay fecha del TN en donde no llueva.
0: Tal cual.
1: Entonces parece, era cuando venía el anuncio de que viene el TN en esta fecha, y viene la tormenta Santa Rosa, y viene el niño 1, el niño 2, el niño 3, dijimos, listo, ¿para qué va a una nueva fecha si parece que viene la lluvia? Bueno, esto es, aguantó como pudo, se mojó un poco la pista, pero tampoco.
0: Usted estuvo, Pollo, ¿no? En la pista.
1: Bien. Obviamente.
2: ¿Corrió?
0: Y 50, 100 metros, ya no hay.
1: ¿Hincha de Ford, hincha de Chevrolet? De Citroën, no, ni uno ni otro.
0: Hincha del automovilismo. ¿Viste cuando no querés decir nada?
1: Porque quien terminó ganando fue Agustín Carapino en la clase 3, con final peleado con Julián Santero en el 0,036 milésimas
0: para
1: Canapino, wow. A favor de Canapino, sí. Y Damiani, que terminó tercero en la clase 3.
0: Y con la baja de nuestro Pollo, de no Fabio, pero sino de Carlito Sokulovich, que se quedó, no pudo terminar la carrera, o sea, arrancó cuarta curva, se le suelta lo que sería la caja
1: de cambio.
0: La caja de cambio se queda, dijo, esto dicho por él, no lo han recorte, pero me quedé con la palanca en la mano, dijo.
1: Bien.
0: Y la verdad que se sentía muy mal porque quería volver en esta carrera siendo local, darle un espectáculo al público, y bueno, y al final no se pudo dar esa situación, pero una fiesta para todos los obereños que moviliza en la ciudad, y eso está bueno.
1: Uh-huh. Inclusive le había dicho Carlito de que si llegaba a por ahí estar en el podio, le agarraba y le picaba el bichito de vuelta, sí, de querer continuar hasta el final de año, porque bueno, él volvió de vuelta en esta fecha, especialmente porque era solamente a Canadá.
2: Para ser el local.
1: Exactamente, para ser local. Y bueno, y después aparte la clase de 2, que tuvo como ganadora Francisco Coltriani, y después Juan Ignacio Canela y Ezequiel Bastidas, primero, segundo y tercer lugar de la clase 2.
0: Y en Encarnación se vivió el rally, el mundial de rally, que muchos misioneros, gente también de Uruguay, Buenos Aires y Córdoba, que son fanáticos del rally, fueron a mirar ahí en Encarnación. También mucha gente, muchos encarnacenos, alquilaban, dicho, nunca mejor dicho, los balcones para poder ver el rally.
2: Ah, mira.
0: Y disfrutaron de la costanera de Paraguay, que se vistió de fiesta, y realmente estuvo muy lindo todo el fin de semana de ese evento internacional, donde los japoneses mostraron una vez más lo bien preparado que están para este tipo de deportes, y también sellando los paraguayos, que son una buena sede para este tipo de eventos.
1: Sí, por suerte, tuvimos tuercas por todo el fin de
2: por
1: semana.
2: Por todos lados.
1: Y también el fin de semana que tuvimos selección argentina por todos lados, con las leonas del Mundial de Hockey, con los Leones en el tercer puesto del Mundial de Hockey, con, bueno, los Pumas, que no se pudo con Australia, pero bueno, habrá revancha vuelta la semana que viene.
0: Y hoy un argentino le ganó a Djokovic en el US Open.
1: Exactamente, en primera ronda, un Djokovic que igualmente estaba lesionado, que sentaba cara de, de dolor, no estar cómodo físicamente, pero bueno, un argentino lo ganó en una primera ronda de un US Open, ya es está cambiando, está marcando un rumbo diferente.
0: Y la excelencia, el estilo, entró al Salón de la Fama del tenis nada más que Roger Federer.
1: Como no podía hacer otra manera, sí. Era cuestión de tiempo, obviamente.
0: Sí,
1: no,
0: así que felicitaciones, Roger, seguro que nos está mirando,
2: Roger,
0: como siempre.
1: Cuando era Sabatini, estuvo acompañando.
0: Acompañando, y si se puede, track, cámara, track.
1: Pero,
0: aparte, que...
1: Es la Gaby, pero es la Gaby. Sabatini. Esta es la otra Gaby.
2: No, sí.
0: Las Gabys famosas.
1: Las Gabys famosas. Las que tienen club de fans.
0: Las que tienen comunidades aparte. Sí, así que un fin de semana cargado de info, de noticias. Y ojalá que siga así. Nosotros nos estamos preparando para el desfile del jueves. Estamos ultimando detalle de traje, de cosas.
1: De bebidas,
0: de lo que se va a repartir en la fiesta, de cuánto vamos a hacer, cómo va a ser la distribución. Y bueno, nos entusiasma mucho. Vamos a ver si el miércoles podemos hablar con alguien que esté en la organización y pueda tener un segundito para charlar, porque me imagino que deben estar contrarreloj y a esta hora tirando jabones arriba del techo para que...
2: ¿Ya se sabe qué acontece o...?
0: Supuestamente no llueve, supuestamente está lindo. Según el chamán Facundo Arruda va a estar lindo, así que
1: según veremos. Según el pronóstico, ya a partir del miércoles sale el sol nuevamente. Y también, el jueves, según marca el pronóstico, 14 de mínima, 27 de máxima, con sol despejado. Así que,
0: igual,
1: aventura, un buen día.
0: No va a ser tanto calor y eso está bueno.
1: Ni tampoco mucho frío.
0: Para los que caminan, igual hay que llevar una tricotita, porque si después se quedan en el parque,
2: claro,
0: donde termina el primer rayo de sol.
2: Frescolandia, sí.
0: Así que, bueno, ya nos estamos preparando. O verás, se está vistiendo
2: de fiesta.
0: Tal cual. Así que, bueno, se nos escurrió nuevamente este programa de lunes. Entre los dedos, saludar a toda la gente, a los nuevos, a Marta, Jessica y a todos los nuevos seguidores, y también a los que ya venían, a Alba, Tamara, Celeste, Adrián y todos los que nos miran on demand, a Gabriela, a Natacha. A Blanqui,
1: ustedes,
0: saluditos.
1: Sí, conocimos a José. José siempre estaba ahí en el taller escuchándonos.
0: Ah, José, sí.
1: José, exactamente, José Lero, ahí está siempre en el taller escuchándonos. Pone la radio y empieza a trabajar. Él siempre está ahí con el dial de la 100.5 y el resto que está siempre también por YouTube y por Facebook, lo que nos miran por Facebook.
0: Uh-huh.
1: Así que, por suerte, mucha gente que nos está acompañando. Así como el amigo José Gabriel, que lo va a ver esta tarde usted.
0: Tal cual, hoy estaré ahí con Josecito, no quería decir, porque quería que el miércoles, en primera bebida, me vean de 20 y digan qué pasó. Pero sí, ¿quién le hizo la carita? José, así que sí.
1: ¿Cómo no? Podía ser otro problema.
0: Estoy yendo para allá, José. Así que, bueno.
2: Banca.
0: Muchas gracias por estar del otro lado, Pollo. Nos estamos viendo y saludos a todos ustedes, chicos, y nos vemos el miércoles.
1: Nos vemos.
0: Cuídense, que estén bien. Chau, chau.
2: Chau, chau.

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2: En nuestros estudios es la hora 18:02.
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4: 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Sí, así como escuchaste. 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

0: nuestros estudios. Es la hora 18:20.
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0: En nuestros estudios es la hora 18:30 minutos.
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0: En nuestros estudios es la hora 18:48 minutos.
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2: En nuestros estudios es la hora 19 en punto.
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0: En nuestros estudios es la hora 19, 15 minutos.
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0: soy ningún login ni cheto. Hace varios años que escucho cumbia, no sé. Vamos a hacer ahora un himno nacional de la cumbia y ahí tiramos la remera, ¿está? Comienza así de esta manera y dice así, pará.
1: Manito bien arriba.

0: En nuestros estudios es la hora 19, 30 minutos.
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0: En nuestros estudios es la hora 19:46 minutos.
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2: En nuestros estudios es la hora 22 minutos.
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0: Gracias. Muchas gracias. Muchas gracias. Esto fue todo. Gracias.
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1: En nuestros estudios es la hora 20:16 minutos.
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1: En nuestros estudios es la hora 20, 31 minutos.
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